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1: A las 5 de la mañana en punto les decimos bienvenidos a Buenos Días, campesino, en este día lunes.

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1: Aquí estamos, diciéndole gracias a nuestro Señor Jesucristo por la noche que despedimos, por el fin de semana que pasamos, por el reencuentro familiar, por las diferentes actividades. De igual manera le decimos gracias, Señor, por este nuevo día, por este nuevo inicio de semana. Nos encomendamos a Él el día de hoy, siempre que se haga su voluntad el día de hoy. Le decimos gracias, Señor, por todo, y aquí nos ponemos en tus manos. Las 5 de la mañana, un minuto, bienvenidos a Buenos Días Campesino, iniciando esta nueva semana con todos nuestros oyentes, ustedes que se encuentran en los diferentes puntos de la geografía colombiana. Hasta ya llega la señal de los 950 de la M para acompañarlos en este nuevo despertar, en este milagro de la vida. Estamos con la voluntad de nuestro Señor Jesucristo y por supuesto con la dirección general de don Simón Ortiz Medina. En la torre de transmisores, la señora Blanca Martínez. Secretaria Ejecutiva, Viviana Pulido. Mi nombre es John Jairo Lara Ortiz. A las 5 de la mañana, 2 minutos, les decimos bienvenidos a Buenos Días Campesinos. Tenemos hasta las 8 de la mañana para llevarles la música carranguera y carrilera. Por supuesto, los saludos y la hora para que no se le haga tarde. Lo iniciamos así, Buenos Días Campesinos, 5, 2 minutos.

0: aquí estamos, para llevarles la buena música, la buena programación en esta nueva mañana, 5 o 6 minutos, en este día lunes 21 de septiembre del año 2026. Le reitero la fecha para usted que va a llenar sus facturas, usted que necesita saber informado. Hoy corremos ya la semana, el día número 21 de esta penúltima semana, ya casi se nos acaba también este mes de septiembre. Vamos esta semana y terminaremos el mes la siguiente semana a la mitad. Entonces, en la penúltima semana, estamos en el día 21 de septiembre del año 2026. Son las 5 de la mañana, 7 minutos. Les decimos bienvenidos a Buenos Días Campesino.
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0: En Colombia tenemos las 5 de la mañana, 9 minutos, 9 minutos. A partir de este momento habilitamos el 311-528-3800 para recibir sus comunicaciones. Nos vamos de canciones y estamos con la dirección general de don Simón Ortiz Medina. Estamos en Buenos Días Campesino, iniciando semana, lunes 21 de septiembre. Aquí estamos con todos nuestros oyentes. Llega el carranguetón, 5, 10 minutos.
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0: La hora en Colombia a las 5 de la mañana, 14 minutos, 5:14. Bienvenidos, aquí estamos llevándoles buenos días, campesino, por aquí a todos nuestros oyentes. Don Alonso Torres dice por acá, buenos días. En Colombia se escucha la frecuencia 950 en el AM, también nos escucha a través de su dispositivo móvil. Y en el mundo a través de la internet también nos escuchan. Amanece en Colombia 5:14 minutos y esto dice Besando Botellas. Estamos en su programa institucional de la radio en Colombia.
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0: Las 5 de la mañana, 16 minuticos, 5:16 minutos en los 950 armonías boyacenses. Aquí estamos llevándole las canciones. El saludo para nuestros oyentes que se sintonizan a esta hora desde los diferentes lugares de la geografía colombiana para Don Segundo Ochoa. Para toda nuestra gente que está marcando y que está escribiendo a esta hora, les decimos buenos días. Vamos a salir a trabajar. Muchos todavía están ahí en camita, están ahí calienticos, pero ya es hora de levantarnos. Nuestra gente que está por ahí en Samacado, Don Luis Buitrago, también ese saludo cordial. 5:17 minutos.
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0: Ahí estamos con la buena programación de Aronías Boyacense 950 en el AM.
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0: Ahí estamos con la buena música, 311-528-3800. Armonías, ustedes son los que están programando a esta hora. 5:20 minutos. Dice don Miguel Ángel Santa María también, que quiere escuchar por aquí el dueto Las Perlitas. Dice, sea por Dios, 5:20.
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Las 5 de la mañana, 23 minuticos, 5:23 minutos. Bueno, las canciones, los éxitos, la buena música en este bonito amanecer. Allí para nuestra gente que está a esta hora disfrutando de la buena música, la familia Rojas por allí, nuestra gente de Sutamarchán. Saludamos a toda esta gente que está Sutamarchán, a nuestros oyentes, mucha paciencia, nuestra gente de Villa de Leyva que está sufriendo a esta hora con el terrible incendio que se presenta en esta zona del departamento de Boyacá. Bastante fuerte el fuego por allí en estas inmediaciones de Villa de Leyva, muy cerca ahí a su municipio. Toca con mucha precaución ustedes tener todas las alertas disponibles, la precaución, la prevención en la medida de, de lo que se pueda hacer. Y esperamos ya desde muy tempranito que lleguen las autoridades encargadas para mitigar estas llamas que están afectando este lindo municipio y la vegetación de Villa de Leyva. 5 de la mañana, 24 minutos. Nosotros seguimos con más música. Llega por acá Impacto Fiestero.

0: 311-528-3800. Ya está la familia Tomba por aquí. Ya viene ese saludo solicitando por aquí la música parandera. Antes escuchemos por acá esto que dice así en los 950 de la M. Ojos Bellos. El saludo para don Héctor Tipazoca, nuestra gente acá en la ciudad de Tunja. Ese saludo cordial para ustedes que están madrugando con nosotros. El cielo nublado, vamos a ver qué nos depara para el día de hoy. El clima, ayer fue bastante viento en este territorio de la geografía colombiana. 5:27 minutos.
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2: Las 5 de la mañana, 30 minutos, 5:30 minutos, dice por aquí la música, los mensajes. Ya está don Genaro Toba aquí programando la buena música a esta hora de la mañana, 5:30 minutos.
3: Doña, no, hágame un favor, un saludito por aquí para mi esposa María de Jesús Navarrete, para la señora Amparo Sanabria, la señora María Martínez, Lilia Martínez, don Israel Otálvaro, don Pablo Campos, Natiliano Tocarroncho. Regáleme Rosa María, se fue a la playa y me regala Muchachita Bogotá.
2: Listo, con muchísimo gusto nos vamos con Rosa María, 5:31. Ustedes programan.

0: La hora en Colombia, a las 5 de la mañana, 34 minutos, 5:34 minutos, en armonías, voy a sensar las canciones, los éxitos, la buena música para todos nuestros oyentes que están a esta hora reportando su sintonía, 311-528-3800. 5 de la mañana, 34 minutos, ya está don Pablo Campos, tenemos más mensajes por acá, don José Luis. Vamos a ver qué nos dice por acá los oyentes.
1: Muy buenos días, señores de armonía. Boyacenses. Muy buenos días, señores de armonía boyacenses.
0: Buenos días.
1: Un feliz y bendecido día para todo su equipo de trabajo. Para saludar a mi esposa Andrea, que ya se encuentra haciendo el desayunito. Y por favor me regalan la cancioncita La Muchacha del Conejo de Maestro Jorge Velosa. Muchas gracias y feliz y bendecido día.
0: Dice don José Luis, bueno, ya viene La Muchacha del Conejo, el turno para la música carrilera, llega Falsedad y viene La Muchacha del Conejo, 5:35 minutos, y para ustedes que están preparando ese desayuno delicioso, ¡qué envidia! Ahí estaremos ya con ese aroma al desayuno boyacense y colombiano, 5:35 minutos.

0: La hora en Colombia, a las 5 de la mañana, 42 minuticos, 5:42 minutos en los 950 de la M Armonías Boyacenses. Por acá nos vamos a ir de más canciones, por supuesto, de más saludos ahí para nuestros oyentes que están siempre en la sintonía total de los 950 de la M Armonías Boyacenses. Más canciones, más éxitos, más buena música. Dice por acá don Pablo Campo, ya sintonizado con nosotros.
1: Buenos días, don Jairo. Reportando
0: señor.
1: Con ese fiel oyente Pablo Campos del municipio de La Prisión, Cundinamarca, el barrio de Leísta. Saludar a todos los oyentes armoniosos. Saludar a don Genaro Toa y a la señora María Jesús Navarrete en Chocontá, Cundinamarca. Saludar a don Jaime Rodríguez aquí en Villapinzón, en la vereda de Sonza Abajo. Saludar a Manuel Antonio Ureta Ramírez, popular turpial de Colombia. Hágame el favor y me regala de Romulito Landariego, Se Terminó Tu Orgullo.
0: Listo, ya más adelantico vamos con la música popular. Por ahora tengo aquí a don Romulo Caicedo también con mi dicha. Las canciones, los éxitos, 5 de la mañana, 43 minuticos, 5:43 minutos en este amanecer de música caranguera y carrilera, 17 para las 6.

0: En Colombia a las 5 de la mañana, 46 minutos, 46 minutos. Don Héctor Tipazoca dice por acá que quiere escuchar los dos angelitos. Ahí estamos con la buena programación, con la buena música en Armonías Boyacense. Siempre llevándoles a todos ustedes, ya lo estábamos hablando desde muy tempranito, a Héctor que madruga con nosotros todos los días. Nos vamos con los dos, dice dos angelitos. En Colombia se escucha Armonías Boyacense, siempre llevándoles a todos ustedes la buena música. Llegan los Laureles del Sur con esto que dice así, 14 para las 6.
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0: Ahí están las canciones, la buena música, don Armando Chaparro, nuestra gente a esta hora desde Aquitania, ahí ya el hombre divisando ese bonito panorama que nos presenta el universo, ese paisaje espectacular allá en Aquitania. Muchas gracias allá don Armando Chaparro, toda su familia, toda la gente que está a esta hora trabajando. Acá llega las noches tenebrosas, 5:50 minutos.
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1: Y cuando restan solo 5 minuticos para las 6 de la mañana, les decimos a todos nuestros oyentes gracias a ustedes que están ahí desde las 5 de la mañana con nosotros en Buenos Días Campesino. Aquí vamos llevándoles esta bonita programación en un amanecer diferente. Escuchamos la música, la pausa y ya regresamos. Usted no se desprenda de los 9.50 de la M de Don David Humberto Roballo el Chivatico. Esto dice así, 5.55, faltan 5 para las 6.

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1: Las 6 de la mañana, 6 en punto en el territorio colombiano. Acá escuchando la programación de Armonía Boyacense 950 en el AM. Mucha atención que la señora Ana Isabela Tará de Largo descansó en la paz del Señor. La señora Ana Isabel Tará de Largo descansó en la paz del Señor. Sus hijos Margarita, Marcos, Ignacio, Fabio, Isabel, Elvira, Arturo, Carmenza y Jairo Largo Tará, nietos, bisnietos, yernos, nueras y demás familiares, están invitando a las exequias el día de hoy, lunes 21 de septiembre a las 2 de la tarde en la iglesia Santa Bárbara del municipio de Sora. Posteriormente, traslado al cementerio local. Por su asistencia les quedarán eternamente agradecidos.
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1: Y llegamos a las 6 de la mañana, 9 minutos y 9 minutos. Aquí continuamos con más programación, con más música de Buenos Días, Campesino. Recuerde que la música carranguera y carrilera se solicita acá en el 311-528-3800. El saludo a esta hora para nuestra gente del Puente de Boyacá, don Gustavo Medina, también sintonizado y con toda la familia, disfrutando de la programación de Buenos Días, Campesino. Programa que llega a todos ustedes a través de los 950 de la AM. 6 de la mañana, 9 minutos, don Gustavo Medina.

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1: Es el día lunes 21 de septiembre, son las 6 de la mañana, 13 minutos, 6:13 minutos, más canciones. Don Nacho Gómez y toda nuestra gente por allí, en Sativa Norte también, reportándonos su sintonía. Aquí estamos con la buena música, llega al corazón parrandero. 6 de la mañana, 13 minutos, para todos nuestros oyentes que están ahí en la fiel sintonía, les decimos buenos días, campesino, buenos días para todos.

Ahora en Colombia a las 6 de la mañana, 17 minutos, 6:17 minutos en los 950 de la M. Más canciones para más oyentes. En Colombia se escucha los 950. Doralicia Jiménez ya está por acá reportándonos su sintonía. También quiere escuchar por acá. Dice desde San Bernardo, Cundinamarca. Allí quiere escuchar por aquí la música Clavel de Primavera. Bueno, ahí vamos a buscarle por aquí el Clavel de Primavera para la señora Doralicia Jiménez desde San Bernardo, en el departamento de Cundinamarca. Las canciones de todos los tiempos en Armonías Boyacenses. 6 de la mañana, 17 minutos, 6:17 minutos.

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1: Y el saludo a esta hora es para don Antonio Arias. El hombre dice, siempre estoy presente. Yo estoy desde las 5 de la mañana ahí en Farquentá, allá en la capital de la provincia de Márquez, en Ramiriquí. Saludo también para la familia Caro, nuestra gente que nos escucha en Viracachá, en Ciénega. Bueno, todo el sector de la provincia de Márquez conectaditos a esta hora con Armonías Boyacenses. Las 6 de la mañana, 20 minutos, que no se le haga tarde, 6:20, don Antonio Arias.

0: Toda la música, todos los éxitos, 6 de la mañana, 24 minutos, las 6:24 minutos, las canciones de su preferencia llegan por aquí a esta hora para todos nuestros oyentes. La señora Cecilia Gamboa también ya se encuentra con nosotros.
1: Don Jairo, muy buenos días. Buenos días. Para saludar a todos los oyentes, para que me haga el favor y me coloque llegando al puente del Rey Pobre. Don Jairo, muchas gracias, que tenga feliz mañana y que Dios lo bendiga.
0: Igualmente para usted, bendiciones. Y aquí llega don Jorge Velosa con las canciones 6:24.

Y llega el complemento musical, llegando al puente 6 de la mañana, 28 minutos, allá para la señora Cecilia Gamboa y para toda nuestra gente que está madrugando con nosotros en Santa Sofía y en el departamento de Boyacá. Y para nuestra gente que está por allí agobiada ya con este problema de los incendios en Villa de Leyva, mucha paciencia, mucho ánimo, ya está llegando las autoridades en este nuevo día para que ya empiecen a transitar por ahí los helicópteros. Hacer los sobrevuelos de rigor y, por supuesto, a mitigar este gran incendio que se presenta acá en nuestro departamento. 6 de la mañana, 28 minutos, mucho ánimo y mucha solidaridad. Hoy no hay clases en las instituciones educativas de Villa de Leyva. 6:28 minutos, esto dice, llegando al puente, 6:28 armonías boyacense, siempre acompañando a los oyentes en el 311-528-3800.

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La música a las 6 de la mañana en Colombia, 40 minutos, 6:40 minutos en Arroba Oriñas Boyacenses. Bueno, nos vamos de más canciones con más oyentes en nuestra línea. El saludo allá para don Leonardo Gómez en Anolaima y en Bogotá para nuestra gente que está en la capital de la República. 6:40 minutos llega esto que se llama Herido el Corazón. Dice así, 20 para las 7 de la mañana.

La hora en Colombia, las 6 de la mañana, 43 minutos, 6:43 minutos en los 950 de la Armonías Boyacenses. Acá seguimos de canciones, de buena música, estamos en el día lunes. Vamos a iniciar con mucha energía positiva. Iniciando con energía recargada después del descanso del fin de semana. Con la música de todos los tiempos, la música carranguera y carrilera. Acá con la dirección general de don Simón Ortiz Medina, 6 de la mañana, 43 minutos, 6:43 minutos.

La buena música, solo acá en Armonías Boyacense, 6:47 de la mañana, las 6:47 en los 950, don Belisario Martínez, nuestra gente quebrada de Becerra, centro y Tama, Boyacá, llega por acá esto que llama Los Altares, 6:47.

La hora en Colombia, a las 6 de la mañana, 50 minuticos, 6:50 minutos. Don Pedro Nel Amado dice: recuerdos del ayer, inarmonías boyacenses. Las canciones, los éxitos, los buenos días para todos nuestros oyentes. Allá don Alonso Torres, todos ahí disfrutando. La señora Graciela Barreto también en sintonía, los 9:50 de la M. 10 para las 7 de la mañana.

La hora en Colombia, las 6 de la mañana, 54 minutos, 6:54. Aquí seguimos de canciones, de buena música. 6 minuticos ya faltan para las 7 de la mañana. Y nos vamos de ronda de saludos con todos los oyentes. María Cristina Pineda. También ese saludo cordial para ustedes que están ahí en la fiel sintonía de los 950. Llega por acá la música, los dos amantes. Ya viene mi abuelo y mi abuela. Fueron 6:54 minutos.

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1: Avanzamos en esta mañana espectacular, 6:57 minutos, ya solo restan 3 para las 7. Esperamos que hayan desayunado bien rico, los que están desayunando a esta hora también ahí con un quesito paipa, con una almojábana, con una arepita ramiriquí o de venta quemada. Bueno, las delicias de la gastronomía boyacense a su mesa en Colombia, 3 para las 7. Allá seguimos con Buenos Días, campesino.

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5: Las 7 de la mañana, 3 minuticos, 7-3 minutos, en esta mañana del día lunes. Vamos de más canciones, otra hora de música. Señora Virginia Sarmiento, en contratación en el departamento de Santander. También en la sintonía llega ahora aquí la buena música. Las Hermanitas, calle 7-3 minutos, Paloma.

En Colombia tenemos las 7 de la mañana, 5 minutos, 7, 5 minutos en este día 21 de septiembre. Aquí vamos con la buena música, la familia González, nuestra gente de Madrid, Cundinamarca, don Pedro González también disfrutando de la buena música. Por allí en el barrio Sosiego de Madrid, Cundinamarca, llegan los suegros con esto que llama El Contento. Para usted que está aquí en el departamento de Boyacá, también estamos con la buena programación.

Toda la música, todos los éxitos, toda la programación de los 950 de la M. Armonías Boyacense. Vámonos de más canciones para ustedes que están ahí siempre con nosotros. Usted que se va transportando a esta hora en su vehículo, va escuchando la programación de Armonías Boyacenses. Las hermanas Huerta, con esto que dice así. Las 7, 9 minutos.

0: Las 7 de la mañana, 12 minutos, don Guillermo López por allí en Zipaquirá, en el departamento de Cundinamarca, también en la sintonía de los 9:50 de la M. Llegan los serranitos, falsas promesas, 7:12 minutos en este día lunes 21.
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1: Continuamos con la buena programación de Armonías Boyacense 950 en el AM, 7 de la mañana, 15 minutos. Ustedes que están ahí conectados con nosotros en la buena sintonía, el saludo allá para don Javier Ortega, para la señora Patricia en Caldas, Boyacá, siempre y con la buena música de Buenos Días, campesinos, 7, 15 minutos.

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1: Y así transcurre la mañana con toda nuestra gente, con toda la alegría. El saludo a esta hora para todos nuestros oyentes que están en la buena sintonía. Don Alfonso López enviando el saludo para la señora Ana Sierra. Ustedes que se encuentran a esta hora desayunando, ustedes que ya están en el trabajo, bueno, aquí seguimos acompañándoles. Le cuento que son las 7:18.

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1: La hora en Colombia a las 7 de la mañana, 21 minutos. Ustedes programan en el 311-528-3800. Nosotros nos vamos con más saludos, don Miguel Ángel Riaño. El hombre dice, presente, estamos en Buenos Días, campesino. 721.

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1: Seguimos de canciones, seguimos de buena música en los 950 de la armonías boyacense. Don Belisario Martínez, son las 7 de la mañana, 25 minutos. Este amanecer diferente lo vive usted con Armonías Boyacense 950 en el AM, todo con la dirección general de don Simón Ortiz Medina, aquí llevándoles la buena música en Buenos Días Campesinos 725.

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2: Amables oyentes, reciban el saludo cordial, ameno, cariñoso y de optimismo que todas las mañanas frente a estos micrófonos, con mi mesa de trabajo, con mi gran compañía que es mi padre, el maestro José Santos, y ustedes, hermanos, que son esa fiel audiencia que día tras día están pendientes de esta emisión, de este programa que le da luz al oscuro sendero que conduce de esa tristeza a la felicidad, de la enfermedad a la salud, y de ese estrés, de esa rabia, de esa ira, de esa falta de energía, esa falta de ánimo, a la paz, a la tranquilidad, al equilibrio, equilibrio físico y emocional. Recuerden, queridos oyentes, que ustedes pueden contar con nosotros. Somos más de 10 años que llevamos aquí en Tunja, con mi padre, con el gran maestro José Santos, el curandero más viejo de Colombia. 104 años de vida, mi padre es una de las personas más antiguas que practican en todavía la botánica, el naturismo, que hace rezos, que hace curación, que hace sanaciones en el templo. Recuerden, hermanitos del alma, que no hay problema que no tenga solución cuando lo enfrentamos con amor, con dedicación, con optimismo y con verdaderos consejos, con guía y orientaciones para salir adelante. Nosotros estamos conectados con esa fuerza divina, con el abogado que no pierde un caso, que es el poder de nuestro Cristo hermoso, con ese médico que nunca deja morir un paciente hasta que cuando ya sea lo justo de la vida de cada ser humano, ya que el tiempo de Dios es perfecto. Lo han escuchado muchas veces, es realidad. Y por eso les digo, hermanos oyentes, que vamos a orar en esta mañana, hoy empezando semana, vamos a exponer nuestros problemas, la enfermedad que tenemos, sea de nosotros o de un ser amado, vamos a ponérsela en sus manos. Vamos a poner en sus manos el problema, la angustia, la dificultad, esa deuda que nos mata, esa deuda que nos tiene mal, esos problemas económicos, ese problema que tiene mi hijo o mi hija en la drogadicción, en el alcoholismo, esos hijos mal casados, esos animalitos que se enferman y se mueren. Vamos a poner en sus manos, Señor, en este momento, toda nuestra vida. A usted, Cristo Jesús, Cristo divino, bendícenos con tu amor, con tu misericordia. Vamos a orar y ponga su corazón en la mano. Pidan que nuestro Señor le da todo con amor. Tengan la absoluta certeza que por encima de Dios no manda nadie, y exponga sus problemas. Oremos con fe.
3: Aleluya. Cristo divino, cúranos. Estamos enfermos. Necesitamos que tú pases tu mano de médico divino sobre nosotros. Pon tu mano sobre nuestra cabeza y purifica nuestros pensamientos. Sana nuestras intenciones. Posa tu mano sobre nuestro corazón y sánanos de las pasiones enfermizas que brotan continuamente en él. Sánanos de cualquier enfermedad de nuestro cuerpo. Tú milagroso, tú poderoso, tú amante del hombre. Oh Cristo, te pedimos alivio. Nosotros creemos en tu infinito poder sanador. Nosotros los débiles, nosotros los enfermos, nosotros los convalecientes, nosotros los desalentados por los problemas económicos. Ahora acudimos a ti. Desde la tierra tendemos hacia ti temblando de amor y de esperanza. En este momento te suplicamos, haya muchos que reciban salud por el infinito poder, por el adorable poder que tú tienes de sanar al hombre. Cristo infinito, Cristo eterno, Cristo cercano, Cristo compasivo, Cristo amigo, sánanos.
2: Claro que sí, amables oyentes, recuerden que a través de la oración, a través del poder, a través de la fuerza, vamos a cambiar la existencia de todos ustedes. No se olviden que no somos los únicos, pero sí somos los mejores. Curamos y acertamos donde los demás han fallado. Venga a comprobarlo, no pierda más su tiempo. Un consejo que les doy, no todo lo que brilla es oro. Muchas personas que consultan botánicos por Facebook, por páginas, por estas cuestiones, salen muchas veces robados, estafados, gente que no tiene criterio. Ojo con eso, no se confundan, hay demasiadas cosas hoy en día en el mundo que se dedican es a lucrarse, muchas veces son víctimas hasta de extorsiones y de cosas, pacientes que me han llegado y me han contado miles de casos que les han sucedido. No nos confundan con estas personas, con estos pillos de bajo cartel. Recuerden, nosotros son más de 10 años que tenemos aquí en la ciudad de Tunja. Mi edad son 60 años, mi padre 104 años de vida. Somos curanderos, botánicos y conocemos de enfermedad. Podemos decirle con qué planta, con qué raíz se cura usted. Que si su tratamiento en este momento lo requiere para la salud, se le dice la planta, se le dice todo. Esta carta que viene, viene una carta en este momento. Vamos a abrir este sobre. Dice, querido maestro José, por medio de la presente me dedico... lo saludo a usted. Me dedico a lo que es la agricultura y la ganadería. Soy del municipio de Tohuí, Boyacá. Maestro, vengo padeciendo de unos dolores crónicos en las piernas y en las manos. Se me inflaman bastante. Tengo problemas de retención de líquidos. ¿Qué puedo tomar? Estos problemas de las manos. Acá el nombre del señor, 17 de octubre, señor Orlando Ortiz. Bueno, señor Orlando Ortiz, déjeme decirle que en este momento ese problema, ese dolor que usted tiene en las coyunturas, que tiene en las manos, esto se puede curar y tratar. Yo he explicado muchas veces, podemos hacerlo con el vinagre oído, vinagre de manzana, con una cucharada de cúrcuma, 3 dientes de ajo, lo machacamos y van para adentro, y ponemos una cebolla rallada, cebolla de huevo, preferiblemente esa cebolla roja. Esto lo dejamos todo en un vaso al sereno. Al otro día en ayunas, revolvemos, colamos y nos ingerimos esto. Esto destruye cristales de ácido úrico, le limpian y le sacan ese dolor, esa dolencia de las piernas, piernas pesadas, coyunturas que se duermen, manos que no se pueden abrir, ese dolor es constante, el diclofenalco granulado, el ibuprofeno. Todas estas pastas que les dan especialmente ya no les sirven para nada. Trátelo con esto, con esto se cura. Y para ese problema de la retención de líquido debe de tomarme la cola de caballo, la paletaria, y especialmente hervirlas noche y día, dos en la mañana un pocillo, en la noche otro. Con esto usted se cura, con esto usted sale adelante y va a estar bien. 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

La hora en Colombia, las 7 de la mañana, 41 minutos, 7:41, los 950 de la M. Avanzamos en este día lunes con todas las canciones, acá con la dirección general de Don Simón Ortiz Medina. Nos vamos de más canciones, de más música para nuestra gente, Don Álvaro Corredor, nuestra gente de Tuta, aquí en el departamento de Boyacá. Ya está Don Leonidas Casalla, 7:41, llega el trago a los músicos.

Don José Hugo Samacá, cantor, nuestra gente de Convita en San Isidro a las 7:44 minutos de este día lunes. Llega con esto que dice los requisitos, llegan las caleñitas. Saludo cordial allá para todos nuestros oyentes, 7:44 minutos en la mañana del día de hoy. La señora Rosalvina Roncancio, 7:44.

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1: Más y mejor música a las 7 de la mañana, 51 minutos. Ya solo nos restan 9 minutos para las 8. Aquí seguimos disfrutando de Buenos Días, campesino. Después de las 8 de la mañana llega todos los éxitos de la música popular, norteño, vallenato, tropical, ranchera y la música llanera, para que se siga marcando don Juan Bautista Molina Ortiz ahí en la sintonía. Ya faltan 9 minutos para las 8.

0: Las 7 de la mañana, 53 minuticos, 7:53 minutos en Buenos Días, campesino. Buenos días para todos los oyentes aquí en los 950 de la M.
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1: Las 7:58 en las 950 de la M. Armonías Boyacenses. Ya vienen los saludos musicales para toda nuestra gente que está en la fiel sintonía. Ustedes que han solicitado la música tropical y todos los géneros, aquí los tenemos en los 950 de la M. Nos vamos con más música. Ya regresamos porque vienen los saludos musicales. 7:58, 2 para las 8.

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0: 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Bienvenido
1: a las 8 de la mañana, 8 minutos de este día, lunes 21 de septiembre del año 2026. Les decimos bienvenidos a saludos musicales correspondientes para esta nueva semana. Qué bueno poderla compartir con todos los oyentes en el departamento de Boyacá y en Colombia. Siempre con todos ustedes la buena programación de Armonías Boyacenses. El sentimiento vallenato a esta hora con Giancarlo Centeno. Bienvenidos en este nuevo inicio de semana, son las 8 de la mañana, 8 minutos, 8 minutos en los 950 de la AM. Les reiteramos la fecha, 21 de septiembre del año 2026, la dirección general la hace don Simón Ortiz Medina, la torre de transmisores la señora Blanca Martínez, secretaria ejecutiva Viviana Pulido, mi nombre es John Jairo Lara Ortiz, quien les dice gracias por estar acá y de inmediato iniciamos con lo mejor de la música en esta nueva mañana.
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Las 8 de la mañana, 13 minutos en los 950 de la M. Armonías Boyacenses, 8:13 minutos. Aquí estábamos con los saludos musicales en este día lunes 21 de septiembre del mes número 9. Con toda la música llega la música popular, llegan todos los éxitos para que usted siga por acá compartiendo con nosotros.

La hora en Colombia a las 8 de la mañana, 16 minuticos, 8, 16 minutos en los 950 de la M. Ya vamos por aquí con canciones en Colombia. Usted escucha Armonías Boyacenses, dice por acá la selección musical. Quieren escuchar el Trovador del Valle, don Guillermo Cano, nuestra gente que está por allí también escuchando la buena programación en Villeta, en el departamento de Cundinamarca. Dice por acá que viene el Trovador del Valle en los 950 Armonías Boyacenses. Por acá estamos con el grupo Yerbabuena en Colombia. 8:17 minutos, las 8:17 minutos.

Ahí está el homenaje a los Bukis con los compás. 8 de la mañana, 26 minutos, las 8, 26 minutos. Cambiamos el género musical, nos vamos con el folclore de los llanos orientales. Dice Entre Rosas y Claveles, Julio Miranda, 8:26. Saludos musicales. Saludos para don David Humberto Roballo.

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5: 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Mario Giraldo, hermanito, esa mujer no le conviene. La señora Agustina Fernández dice que está escribiendo en una página de enamorados. Hijita, eso es estafa, le están pidiendo plata. Esto es engaño, no caiga ahí. Hago también, mis queridos amigos, la invitación, si usted de pronto está en redes sociales, usted ha escuchado mucho que hay estafadores en Tinder, que en Instagram, que en Facebook, ojo con eso, no se deben engañar en estas páginas que de pronto usted ingresa, que buscando pareja, buscando novio, buscando novia, o quizás por ahí buscando ayuda para la suerte, ojo con esas páginas. 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Carmelo Medina, que está en sintonía en el campo. Sí, señor, esta misma semana puede sembrar. Siembre esta semana, no deje para la otra. Es esta. También para Arnulfo Briseño, dice que tiene dolores en la cintura. 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Felipe Zuleta está en sintonía a esta hora por Málaga, Santander. Pide ayuda para el hogar. 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

Ahí va para la fula, Nacho de la mañana, 48 minutos, las 8:48 minutos, en armonía, voy a sensar. Bueno, seguimos en este día lunes espectacular de canciones con todos los oyentes. Ustedes son los que están programando a esta hora. Rosalina Suárez dice por acá que quiere escuchar, dice, el tema Amor Infinito. Ya viene Amor Infinito, señora Rosalina Suárez, desde Fusagasugá, en el departamento de Cundinamarca, ahí sintonizada con la programación. Ya viene el Amor Infinito. Por acá llega también Heredero con eso que se llama Coqueta, a las 8:49 minutos.

Y llega por aquí el amor infinito, 8 de la mañana, 53 minuticos, las 8:53 minutos en los 950 de la M Armonías Boyacenses. El saludo cordial allá para la señora Rosalina Suárez desde Fusagasugá, esta hora en la calle de Las Palmas, ya disfrutando de la buena música en Colombia, 7 para las 9 de la mañana.

El sentimiento vallenato también llega a esta hora de la mañana en este inicio de semana con todos los oyentes. 8:56 minutos. Beto Villa, Beto Zabaleta.

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4: Nuevamente acá José Antonio Molina, como todos los días. A esa hora las personas que se están acostumbrando a escucharme, las personas que están acostumbradas a tener esos 5 minutos de fe, de esperanza, de saber que hay una persona que habla con ese ánimo, con ese entusiasmo y que puede compartirles a ustedes estos conocimientos para la riqueza, para que usted salga de esa complicación que lo tiene ahí. Muchas personas abren sus negocios y de un momento a otro lo hacen con dineros prestados, no espera la reacción que tiene, que quieren. No levantan los negocios, comienza el desespero a pedir platas prestadas. Cuando ya ven el negocio va, comienzan a cobrar esos dineros, esos créditos, esas hipotecas. Ahí cuando cae la persona en depresión, en cansancio, pero también felicito a esas personas que lo han dado todo, que han luchado por sacar esos negocios, restaurantes, famas, carnicerías, bueno, toda clase de negocios, tiendas, farmacias, que todos los días se levantan día tras día, que ya tienen sus empleados, aquellas fincas de producción. Bueno, todas aquellas personas las felicito. Pero ¿qué quiero hacer yo? José Antonio quiere que participen. 321-499-5271. 321-499-5271 es la línea telefónica para que puedan llamar y participar. Yo les soy franco, mire, hay personas que en ocasiones dejamos pasar las oportunidades de conseguir buenos negocios, de conseguir dinero. Hay personas que tenemos sueños y no los logramos descifrar, donde los sueños miramos unos números, al otro día nos levantamos y no nos acordamos ni del sueño. Cuando vemos el número reflejado, dice, yo me soñé con ese número. Hay personas que se sueñan, soñamos con aquellos negocios prósperos de la manera adecuada, pero en ocasiones nos dicen, están locos. Hay personas que les da miedo simplemente tomar la decisión de invertir en una buena idea, en un proyecto bueno, simplemente porque le dicen el temor, el miedo. Yo por eso, a esta hora, quiero que usted tome la decisión sola, solo en su casa. Que diga, voy a comunicarme con José Antonio. Yo no le estoy diciendo que coja un bus, un carro y se venga para acá, no. 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Escríbame a ese teléfono, un mensaje. Ahorita la tecnología de WhatsApp, de videollamada, de llamada, bueno, o llame simplemente, primero que todo, para poder saber, hablar, dialogar, cómo y de qué manera usted tiene esa necesidad. Hay personas que ya saben, cuando me llaman y me dicen, José Antonio, es que en mi finca hay algo que desde mis abuelos me decían, pero no he podido. Es que José Antonio, es que en mi casa, en tal vereda, es así, pero nunca he podido encontrar nada. Yo les voy a decir, mire, ¿es así o no es así? ¿Es real o no es real? También las personas que me llaman, llevo 10 años jugando chance. Ustedes ya no créame, les digo, les soy franco, ustedes ya lo hacen es por deporte, eso se vuelve es un vicio. Ustedes no esperan a ganar, sino esperan en gastar el dinero en ese chance. Si no pasa la persona del chance, o si no puede ir al pueblo a donde ustedes van, se desesperan. Ustedes no tienen esperanza en ganar, sino en gastar el dinero. Por eso, si usted es una de las pocas personas que nunca ha probado, que ha dicho, mire, yo he ganado, pero no sé qué me sucedió, escríbame, hágamelo saber, y yo le voy a decir el número exacto, escuche bien, el número exacto, la lotería, el día en que va a jugar usted, cuánto debe de apostar. 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Y con mucho gusto le estaré diciendo de qué manera y cómo y qué día puede usted ganar.
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Ahí está, a las 9 de la mañana, 12 minutos, el muñeco de vitrina, a las 9, 12 minutos, Darío, y cambiamos, llega mi despedida, don Belisario Martínez, con Alfonso Puerta.

La hora en Colombia, a las 9 de la mañana, 15 minutos, 9, 15 minutos en los 950 de la M. Armonías Boyacenses. Llega la cuestión olvidada, por aquí llega la música popular, pero antes nos vamos con saludos acá de los oyentes. Ya está don José Israel Ortiz, está también por allí nuestros oyentes. El saludo cordial allá para don Juan Bautista Molina Ortiz en Antioquia. Por aquí ya tenemos más mensajes. Vamos a escuchar la cuestión olvidada y viene más música. Don Antonio Muñoz desde Wiccan también ya sintonizado, y esto dice así: 9:16 minutos.

0: Ahí estamos con la buena música. Nos vamos con oyentes. 9 de la mañana, 19 minutos, las 9:19.
1: Armonía Boyacense, muy buenos días. Le habla José Israel Ortiz, aquí desde Rosal, Cundinamarca. Por favor, para saludar a Rosalina Fusagasuga y me hace el favor y me programa Entre Rosas y Claveles. Gracias, bendito. Buen día y Dios los bendiga.
0: Igualmente, bendición para usted, don José Israel. 9:19 minutos.

La hora en Colombia, las 9 de la mañana, 24 minutos, 9, 24 minutos. Qué bueno poder compartir con todos ustedes que están ahí en el trabajo. Ya también dice por acá, buenos días, saludos desde Los Puentes, desde Huicán de la Sierra, dice por acá. Nuestros amigos, don Antonio Muñoz quiere escuchar la cucharita. Ya vamos con la cucharita, antes escuchemos por aquí esto que dice María María y viene la música carranguera 924.

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1: Las 9 de la mañana, 27 minutos. 9 de la mañana, 27 minutos. La música no se detiene en Armonías Boyacenses y mucho menos las llamadas de nuestros oyentes que siempre están ahí en la fiel sintonía de los 950 de la M. Don Alonso Torres, ahí en la capital de la República, ese saludo cordial para usted. Don Héctor Tipazoca dice, presente acá en la ciudad de Tunja, y aquí están los éxitos, la buena música, 927.

0: Qué bueno poder compartir con todos ustedes a esta hora de la mañana. Ya viene la música ranchera también de nuevo por acá que nos están solicitando. También viene la música popular.
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La hora en Colombia, las 9 de la mañana, 33 minuticos, 9:33 minutos. Don Armando Chaparro en Aquitania, Boyacá, esto dice.

Tenemos las 9:36 en los 950 de la M Armonías Boyacenses. Canciones para todos los gustos, todas las horas. Aquí estamos. Muchas gracias allá a la señora Cecilia Gamboa, a la señora Rosalina Suárez y todos nuestros oyentes. Y llega esto que se llama La Luz de la Linterna. Ya viene la pandilla del Río Bravo en Colombia 936.

Esto dice con la bondilla del río Bravo, pobre Rogón, don Juanito Bautista, y también estamos saludando a don Juanito Gamboa por allí, nuestra gente que está disfrutando de la buena música, claro que sí, don Armando Chaparro, el hombre allá en el cultivo de la cebolla, 9:41, y esto dice... En Colombia tenemos las 9 de la mañana, 42 minuticos, 9:42 minutos.

Así le llamo la música en esta mañana del día lunes 21 de septiembre, 9 de la mañana, 45 minutos, las 9:45 minutos en los 9:50, armonías, boyas, ciencia, las canciones, los éxitos, la buena programación, solo acá nos vamos con el luchador, dice por aquí el campesino luchador.

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1: La hora en Colombia, a las 9:49 minutos, 9 de la mañana, 49 minutos, don Pedro Alfonso Roballo, ahí está en la sintonía total de los 9:50 de la AM Armonías Boyacense, siempre acompañándoles, 9:49, 11 para las 10.

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1: La música no se detiene en Armonías Boyacense 950 en el AM. 5 minuticos, ya faltan para las 10. Nosotros continuamos llevándoles a ustedes la buena programación. Mensajes acá a nuestra línea celular 311-528-3800. Estamos saludando a esta hora a nuestros oyentes. Don Ever Pacheco, desde el departamento de Cundinamarca. Ahí está en Cachipay, Cundinamarca, allí en el occidente de Cundinamarca. Muy bien. Usted que está ahí en la sintonía con nosotros. Faltan 5 minuticos para las 10 de la mañana y la música continúa.
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0: 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Recuerde que los consejos orientan tientan. Las advertencias evitan los fracasos, y quien no escucha un consejo a tiempo nunca triunfa en la vida, ya que todo ser humano necesita de una guía espiritual. 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Está la esencia del creme, la del dominio, para dominar a ese berriondo, a esa berrionda, la esencia de amarra hombres, amarra mujeres, para tener a los berriondos a la pata de la cama de uno, a la mujer, a la muchachita también, la esencia de siete machos, para tener todos los machos que ustedes quieran, o la esencia de siete hembras, para tener todas las hembras que ustedes quieran doblegadas a sus pies, la esencia de ven a mí. La esencia del atrayente, esa se coloca en el pensamiento, en la frente a esa persona, para que solamente viva pensando en ustedes noche y día. 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

Las 10 de la mañana, 23 minuticos, 10, 23 minutos en los 950 de la M Armonías Boyacenses. Bueno, nos vamos de más canciones por aquí para más oyentes. Llega el sentimiento vallenato a ustedes que son los que están programando a esta hora. Saludo cordial allí para Don Luchito Casas, nuestra gente de Ráquira, vereda Farrafán, también ahí en la sintonía de los 950. Nos vamos a ir por acá con los clásicos del vallenato. Don Humberto Zipacón también lo estamos recordando por acá, nuestra gente de Bosiga Centro. Ya viene más música para ustedes que están por allí en los 950 de la M. El homenaje a los embajadores, dice 10:24 minutos.

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1: Y estamos saludando a esta hora a don Rafael Niño, el hombre por allí en Puente Nacional, también laborando con todos sus compañeros, con toda su gente y por supuesto con el mejor ánimo. 10 de la mañana, 32 minutos, hora de tomarse un refresquito, hora de hacer una pausa y continuar recargando energías para continuar en esta bonita mañana.

Ahí está el sentimiento vallenato con Alfredo Gutiérrez. Nosotros seguimos de más canciones por aquí para más oyentes. 311-528-3800. Armonías boyacense, la música ranchera también la tenemos por acá. Llega Ángela Aguilar, dice por aquí. La Llorona, ustedes son los que están programando. Saludo para la señora Rosa Sánchez, nuestra gente de Suatama, en Chocontá, Cundinamarca.

Ay, es Ángel Aguilar, 10 de la mañana, 42 minuticos, las 10:42 minutos, sin armonías boyacenses. La selección musical para todos nuestros oyentes que están ahí en la sintonía total. Por acá llega esto que dice Buscando Tus Besos, clásicos del merengue. Estamos saludando a nuestra gente de Villa de Leyva, que afronta a esta hora también esos incendios en este sector de la geografía colombiana. 10:42, don Fabio Aldemar Reyes, por acá esto dice...

Así le llama la buena música, 10 de la mañana, 46 minuticos. Don Humberto Zipacón en Bocica Centro. Llega por aquí la música con Rómulo Caicedo, se llama En la Esquina. Acá seguimos en esta mañana, cielo nublado aquí en la capital del departamento, la ciudad de Tunja. Aquí estamos con el buen ánimo iniciando esta semana del 21 de septiembre con la selección musical que se quiere escuchar. Las 10:47 minutos.

0: La hora en Colombia, las 10 de la mañana, 49 minuticos, 10:49 minutos, la música tropical en el inicio de semana. Aquí estamos llevándoles a todos ustedes la buena música, don David Humberto Roballo también. Ya por acá tenemos comunicaciones, don Obdulio Toriana, está en la sintonía total. Vamos a ver qué nos dice por acá los oyentes.
1: Buenos días, armonías boyacenses.
0: Buenos días.
1: Estamos por aquí colgando unas alberjitas. Para saludar a mi esposa, a mi hija, que nos encontramos por aquí desde Tibaná, para solicitar la canción Chacón Chan de Rodolfo Aicardi. Gracias, feliz día.
0: Bueno, seguimos de canciones, ya les buscamos por aquí la música tropical a ustedes que están ahí disfrutando de la buena selección musical. 311-528-3800, armonías boyacenses.

0: Todo de la música y toda la complacencia aquí para los oyentes, dice por acá John Jairo, buenos días, quiero escuchar por aquí la capuchona, dice por acá Don Segundo Ochoa, también ahí en la sintonía total de los 950 de la M, también está por aquí Don Genaro Toba a las 10:53 minuticos.
1: Buenos días Don Yolcito, hágame un favor, regáleme un disquito que sea Los Gallitos Verdes, un saludito por aquí para mi esposa María de Jesús Navarrete, aquí en la finca El Durero, don Israel Otálvora, la señorita Oliva Torres, y puede ser a la señora Amparo Sanabria y a don Mario Poveda y a don Atiliano Socarruncho, hágame el favor entonces y muchas gracias.
0: Listo señor, vámonos con Los Ojitos Verdes, dice por aquí la don Genaro Toba, 10:53 minutos.

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0: Las 11 de la mañana, 4 minuticos, 11, 4 minutos y los 950 de la M. Llega por aquí el son de allá, el saludo cordial ahí para nuestra gente que está solicitando por aquí la música carranguera y parrandera, ustedes allá. Y por allí estaba Don Segundo Ochoa también, por acá dice el saludo para la familia Pulido en Alto Carrera, dice por acá, no dice más el mensaje, bueno, para la familia Pulido por allí en Alto Carrera también llega esto que dice...
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1: Las 11 de la mañana, 9 minutos. Armonías Boyacenses, siempre llevándole a todos ustedes la buena música. Esmeralda en Soracá marca el 311-528-3800 y solicita la buena música para seguir compartiendo en esta mañana, ya cuando estamos a las 11 de la mañana, 9 minutos. Ustedes son los que programan en el 311-528-3800.

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1: Qué bueno poderlos acompañar. Ya son las 11 de la mañana, 15 minuticos, 11:15. Usted que está preparando ese almuerzo, le quedan 45 minutos para recibir ya a su familia, a sus hijos, a sus papás, a las personas que llegan a almorzar. Y usted que sale al restaurante, usted que sale allá o que llevó el almuercito allá al campo también. Ya son las 11:15 minutos. Ahí poco a poco nos aproximamos hacia el mediodía.

con fe. La hora en Colombia, a las 11 de la mañana, 19 minutos. En Colombia, usted escucha armonías boyacenses. Por acá estoy, Ceredero, pero te quiero allá, don Humberto Zipacón, y nuestra gente de Bosiga Centro. Aquí estamos, de buenas canciones, de buena música, y esto dice...

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1: 11 de la mañana, 22 minutos, más y mejor música. La familia Ochoa, por allí Don Ciervo Ochoa, nuestra gente que se encuentra esta hora en Paipa, en el departamento de Boyacá, las 11, 22 minutos, escuchando la buena programación de Armonías Boyacense 950 en el AM.

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1: Y seguimos de canciones de buena música. Aquí estamos para saludarlos a todos ustedes. Por acá está desde Sogamoso don Luis Sandoval. Son las 11 de la mañana en Colombia, 25 minutos, 11:25, más y mejor música. Estamos en saludos musicales a través de los 950 de la M, todo con la dirección general de don Simón Ortiz Medina.

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2: El saludo cordial a esta hora para la señora Leonilde Molano, que se comunica desde Venta Quemada, por allí en la fiel sintonía en Colombia. Tenemos las 11 de la mañana, 30 minutos. Aquí continuamos con más y mejor música.

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1: Ahí estamos con la buena música, con la buena programación. Llega por acá, yo también soy un boyaco. Un saludo allí para nuestra gente. Saludo para don Luis Jiménez en la sintonía total, para nuestros oyentes de Villa de Leyva. Don Omar Alberto Igua también está por allí disfrutando de la buena selección musical. Y esto dice Jorge Velosa Ruiz a las 11:34 minutos.
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Y que viva Boyacá, 11 de la mañana, 37 minutos. Llega por aquí el envidioso con los dos carnales. El saludo para don Oliverio Villasus, para nuestra gente de Tuta de Cumbita, 11:38.

0: Las 11 de la mañana, 41 minutos. Qué buena música la que ustedes programan acá en nuestra línea celular. Y nosotros seguimos de canciones y, por supuesto, saludos musicales. Ahí vamos saludando allá a nuestra gente del departamento del Meta, don Pedro Cárdenas, que siempre está presente desde muy temprano con nosotros. Muchos de ustedes están desde Buenos Días Campesino, ahí en la sintonía total, y permanecen todo el día aquí en los 950 de la M. Don Pedrito Cárdenas, esto dice así, faltando solo 19 minutos, 19 para las 12.
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La hora en Colombia, las 11 de la mañana, 46 minuticos, 11, 46 minutos en los 950 de la M Armonías Boyacense. Llega Yolanda del Río en este día, lunes 21.

ahora en Colombia a las 11:49 minutos. Don Vicente Otálora también en la sintonía, 11:49 minutos. Llega ahora esto que dice el bondadoso 12, o ya 10 minutos, ya faltan para las 12.

Las 11 de la mañana, 55 minutos, 11, 55 minutos, llegando a la parte final de los saludos musicales, pero ya viene la segunda parte. Antes escuchemos por aquí las buenas canciones, la buena música en el 311-528-3800, Armonías Boyacense, siempre llevándole la buena música, dice Morir Tomando.

Ahí estamos con la mala música, 11:58 minutos. Muchas gracias a todos nuestros oyentes. Ya viene la segunda parte de los saludos musicales después de la una de la tarde. Aquí estamos para llevarles las canciones, los éxitos, la buena música. Yo estuve con la dirección general de Don Simón Ortiz Medina, la torre de transmisores, la señora Blanca Martínez, secretaria ejecutiva Viviana Pulido. Mi nombre es John Jairo Lara Ortiz, quien les dice gracias por estar acá, siempre en la compañía con nosotros. Y la invitación para que usted siga en los 950 armonías boyacenses. Muchas gracias a todos nuestros oyentes. Una feliz tarde y acá llega.

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2: Son las 12 del mediodía. Y 3 minutos.

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Y seguimos con ustedes, amigos oyentes de los 950 AM, Armonía Boyacenses. Estos son los saludos musicales en su segunda parte. Con los éxitos musicales del momento.

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2: Sí, señor, bienvenido, bienvenidos todos y cada uno de ustedes, mis amigos oyentes. Ahí que vienen sintonizaditos, están disfrutando nuestra radio 950, los que van entrando al dial también a nuestra internet, ahí donde está la aplicación de Armonía Boyacenses. Con gusto les vamos acompañando, con gusto les vamos entregando la programación 950 AM en este lunes 21 de septiembre. Esta es la segunda parte de los saludos musicales que arrancamos desde este momento hasta las 6 de la tarde con la programación, con los éxitos y con la alegría que nuestra radio identifica. Posteriormente vendrá de 6 a 8 de la noche la hora del recuerdo, una hora para viajar y gozar en el tiempo, la hora del recuerdo 950 AM. Todo esto con la dirección general de don Simón Ortiz Medina. En la Secretaría de Recepción, Viviana Pulido. En la torre de transmisores, Blanca Martínez.

Y acá les acompaña J. Amado. Con gusto, señoras y señores. En esta tarde los dejamos ahí con Alejandro Fernández. Esto es Tantica Pina. Alejandro Fernández en el 950 AM. Armonía Boyacenses.

1:09 de la tarde, solo saludos musicales, gracias por estar ahí conectaditos. Aquí está mi llano lindo y querido, lo hace Gallango, señoras y señores, 1:09 de la tarde.

Tenemos la 1 de la tarde, 12 minutos, 1 de la tarde con 12 minutos. Nuestros oyentes participando, seguimos entregando la buena música, la programación para todos ustedes a esta hora de la tarde. Dice por acá un saludo muy especial para de parte de un fiel oyente en Mongua. Me hace el favor y me regala la canción La Vagabundina. Muchas gracias por acompañarnos allá en Mongua. Gracias por la sintonía, señores.

De la tarde, 16:16 en la tarde. Gracias por acompañarnos, dice por acá. Muy buenas tardes, señor J. Amado. Felicitaciones por su programa. Lo sintonizo en Cómbita. Quiero participar con su programa. Por favor, colocar el tema La guitarra puntera del carranguero mayor, don Jorge Velosa. Atentamente, don Rafael Medina. Con mucho gusto, don Rafaelito. Cordial saludo para usted, don Rafael Medina, en Cómbita. Ahí disfrutando de nuestra programación de 950 AM.

0: Una de la tarde, 22 minutos, una tarde con 22 minutos. El siguiente espacio es de un arrendamiento al hermano Jesús. Ya regresamos con nuestra programación de 50 AM.
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3: Amables oyentes, sean bienvenidos todos ustedes a este programa de ayuda espiritual, un programa realizado a través de la conciencia humana. Que sea bienvenido el deseoso de adquirir sabiduría, el que cansado del látigo del desprecio divaga por la vida sin hallarle un rumbo fijo a su destino. Sea bienvenido el que ha perdido el amor, la fe y la esperanza de una sanación, de una curación. Este programa se realiza a través del Espíritu Santo para llegar a sus hogares, para decirles a ustedes cómo se vive en compañía. Porque hay hogares que viven como perros, como gatos, peleando todos los días. Esos hogares son de ruina, de pava, de energías negativas. Entonces nosotros reivindicamos ese hogar, sacamos esa energía negativa, esa vibra mala que hay dentro del corazón de esas personas que hacen esas malas vibras y dañan un hogar, dañan una finca, unos cultivos, unas cosechas, sus animales se mueren, sus animales no dan la leche, todos flacos, esa consecuencia de la envidia y de la maldad que hacen aquellas personas por envidia. Entonces aquí estamos nosotros, los curanderos ancestrales de Samayá, este servidor, el hermano Jesús, un hombre que está dedicado a Dios y a la sanación, a la curación, a través del Espíritu Santo. 56 años que llevo de ardua lucha, queridos hermanos, con ustedes. Aquí, este hombre ya con el pelo completamente blanco, que ustedes lo conocen hace 56 años, y aquí está todavía con ustedes, curando, sanando, llevando amor, felicidad a aquellos hogares que han perdido esa felicidad. 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A cualquier momento usted necesita de una ayuda, de un consejo, puede llamarme a la hora que sea, de esté donde esté. Hoy le tengo una carta que me manda a través del WhatsApp doña Concepción Ramírez Fonseca. Concepción Ramírez Fonseca vino y me visitó a Barbosa con una enfermedad que tenía las rodillas, que se le inflamaban, dolor en los huesos, dolor en todo el cuerpo. Vino y me dejó unas muletas aquí. Hoy me manda a decir gracias, hermano Jesús, hoy he recuperado por completo mi salud. Doña Concepción dice que gracias a Dios y a la ayuda que aquí le brindamos, está caminando nuevamente. ¿Por qué motivo? Porque hay fe, hay devoción en curarse. ¿Qué saca usted con tener dinero si usted no le sirve para nada? Lo está ahorrando para que otra persona lo disfrute. ¿Usted qué saca con trabajar 30, 40 años y ahorrar dinero, pero cuando ya llega a cierta edad, usted no puede comerse una papa, no puede comer una yuca, no se puede tomar una cerveza, no puede tomar absolutamente nada porque le hace daño? está enfermo, ya está para caer a cama. Entonces van a disfrutar otras personas de esto que usted ha trabajado, y usted que lo ha trabajado no lo va a disfrutar. Entonces, ¿para qué queremos ese dinero si nosotros mismos no lo vamos a disfrutar? Hombres que ya con 40 años no pueden disfrutar de una mujer, que están totalmente tirados en una cama, impotentes, agotados físicamente. ¿Para qué queremos dinero así? Yo les digo, queridos hermanos, que el único tesoro que Dios nos deja aquí en la tierra es la salud. Si usted pierde su salud, lo pierde todo. No espere usted caer a una cama. No espere que Dios lo tenga en un hospital, en una silla de ruedas. No, Dios no comete esos errores. El error lo cometemos nosotros por no ponernos en un tratamiento, en una ayuda espiritual. Ese es el hermano Jesús. Una persona que le recomienda la salud, que es el único tesoro que Dios nos deja en la tierra. ¿Qué saca usted con los bolsillos llenos si tiene su corazón vacío? No tiene a Dios, no piensa directamente en su salud. ¿Para qué quiere ese dinero si usted no lo puede ni disfrutar? Carros, fincas, todo lo que tiene. ¿Y para qué si no lo podemos disfrutar? Hoy que hay una oportunidad de curarnos, de sanarnos. Mire usted, la gran cantidad de filas para una consulta, filas para reclamar un acetaminofén. Y muchas de las veces llegan a la fila, llegan a la hora y ya no hay nada para entregar. Con tristeza para la casa. Hoy queremos decirle a ustedes, queridos hermanos, que gente que ha muerto ahí sentada esperando un turno para que lo atiendan o esperando una medicina, busque la ayuda ancestral, la medicina antigua, la medicina que realmente cura, que son las plantas, las raíces, las cortezas. Esa es la medicina que cura. La real y verdadera medicina que nos lleva a una sanación es la ancestral. Las plantas, las raíces y las cortezas y el secreto que nos han enseñado nuestros ancestros para curar, para sanar y para retirar esos odios, esas traiciones que han llevado su vida al fracaso, a la ruina, a la pobreza y muchas las veces al desamor. 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Por eso los invito para que alisten papel y lápiz y anoten bien los teléfonos, la dirección del templo del hermano Jesús. Recuerde que el hermano Jesús tiene el pelo completamente blanco. No lo va a atender un muchacho, un joven, no. Lo atiende quien les habla, a este pechito les habla el hermano Jesús. Alisten papel y lápiz y anoten la dirección del templo del hermano Jesús.
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0: 37 minutos, una tarde con 37 minutos. Continuamos de buena música, de éxitos que ustedes programan a través del 311-528-3800. Gracias por acompañarnos, Pedrito Franco. Buena tarde.
1: Buenas tardes, Armonía Suave Boyacense, aquí reportando fiel sintonía de Facatativa, Cundinamarca. Como siempre, fiel oyente, Pedro Franco. Platica, muy buenas tardes, bendiciones. Si me puede hacer un favor y me regala ahí una cancioncita, por favor. Si me puede hacer un favor y me regala Abejita Real. Muchas gracias y bendiciones. Una feliz tarde, Jótica. Bendiciones.
0: Bueno, don Pedrito, muchas gracias a usted. Acompañadito ya de los 950M en Pacatativa, don Pedro Franco. Aquí está Los Laureles del Sur, Abejita Real.

0: Una de la tarde con 40 minutos, una tarde con el 40 minutos, don Genaro Toba, sintonizadito ahí, disfrutando de nuestra programación 950 AM a esta hora de la tarde, ahí acompañadito de la mejor armonía de Boyacenses, la emisora del pueblo trabajador colombiano. Dice don Genaro por acá, dejando su nota de voz, muy buena tarde.
1: Señor Jotica, muy buenas tardes, es un gusto saludarlo. Señor Jotica, hágame un favor, regálenme unos saluditos por aquí para mi esposa María de Jesús Navarrete, aquí en la finca El Durazno, municipio de Chocontá, Cundinamarca, don Pablo Campos, a don Israel Otálvora, a don Mario Poveda en Chiquinquirá, a don Atiliano Tocarroncho en Samacá, a la señora Flor de la Cabulla, y también hágame un favor a la señora Amparo Sanabria, en el Rosal Cundinamarca, toda esa gente del Rosal Cundinamarca, a los floricultores, un fuerte saludo. Y regálame a paso firme, don Jotica. Gracias, muy amable.
0: Listo, don Genaro, con mucho gusto a usted y a toda nuestra gente allá en el Rosal Cundinamarca, ahí en Samacá, allá en el Chocontá. Cordial saludo para todos ustedes. Don Genaro, todo ahí en la finca El Durazno. Muchas gracias por acompañarnos.

0: Una de la tarde con 44 minutos, una tarde 44 minutos, más oyentes reportando la sintonía. Buena tarde.
1: Buenas tardes, señores. Armonía Boyacenses, reportando sintonía de Piedecuesta, Santander. Por favor, una cancioncita, una cancioncita que llama Casi Te Envidio, de Andy Montañez. Montañez, muchas gracias. Buena tarde.
0: Bueno, señor, muchas gracias. Ahí es interesaditos con los 950 AM, la salsita sabrosa. Casi Te Envidio, Andy Montañez. Una 45 minutos.

1:50 PM. Seguimos de más música. Nuestros oyentes que van reportando la sintonía por acá dicen muy buenas tardes para reportar sintonía desde el Rosal, Cundinamarca. Me regalas la canción 50 y 50 de José Mogollón. Luz María allá en el Rosal, Cundinamarca. Full sintonía, caramba, full sintonía allá en este bonito municipio Cundinamarca, en el Rosal, Cundinamarca. 1:50 PM.

0: la tarde, 54 minutos, una 54 en la tarde. Seguimos entregando los mejores éxitos musicales. Buenas tardes.
1: Muy buenas tardes. Regáleme el perro mocho aquí con mi amigo don José Antonio, don Chucho, don Jesús. Bendiciones aquí, regáleme el perro mocho. Bendiciones, armonía boyacense, bendiciones. Dios lo bendiga, chao.
0: Bueno, chao, chao, juiciosos. Gracias por acompañarnos. Disfrutar de nuestra radio 950 AM. Aquí están los hermanos Amado, esto es el perro mocho.

0: 1:58, saludo musical. Nuestros oyentes van programando, van participando de nuestra programación en esta tarde del día lunes, inicio de semana. Hombre, cordial saludo para todos, feliz semana. Dios les traiga éxitos. Dice, muy buenas tardes, don Jotica, Dios le bendiga. Soy Juan Pablo para solicitar la canción de Darío Cansados de Amarnos. Hombre, con gusto, el cordial saludo para todos ustedes, mis oyentes ahí que van programando ya desde Bogotá. La sintonía total a esta hora de la tarde. Gracias por acompañarnos y disfrutar de nuestra radio 950 AM, Armonía Boyacenses. Y los saludos musicales. A ver por acá, don Darío, que no me quiere salir de Amarnos. El cordial saludo para todos ustedes y gracias por acompañarnos y disfrutar de nuestra radio 950 AM. Los saludos musicales.
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7: Tenemos las 2 de la tarde, 2 minutos, 2 de la tarde, 2 minutos. Estos son los saludos musicales 9:50 AM en este lunes 21 de septiembre. La programación la hacen ustedes al 311-528-3800. Bueno, sus amigos allá, Juan Pablo, en Bogotá, disfrutando de nuestra programación de 50 AM.

Sí, señor, 2 de la tarde con 6 minutos, 2 en la tarde, 6 minutos. Ustedes van programando a través del 311-528-3800. Dice, muy buenas tardes, don Jotica, a Dios lo bendiga, para solicitar la canción de Rafael Orozco, Mañana Sale el Sol. Ahí está Ratoncito reportando la sintonía con los 950 AM, Armonía Boyacenses. 2 de la tarde, 6 minutos, 2 en la tarde, 6. Aquí está don Rafael Orozco y el binomio de oro.

2 de la tarde, 11 minutos, seguimos de más música. Don Guillermo, don Guillermito González, ahí sintonizadito también allá en la capital colombiana, ahí disfrutando de nuestra programación de 50 AM. Saludo muy especial para él a esta hora de la tarde. Muy buenas tardes, don Jotica, Dios lo bendiga. Siempre para solicitar la canción Ella No Quiere, Jason, de Jason Pérez. Don Guillermo González, la programación que hacen ustedes a través del 311-528-3800.

0: Ella no quiere enamorarse, señoras y señores. 2 de la tarde, 14 minutos, 2:14 en la tarde. Seguimos de más éxitos musicales. Ustedes programan a través del 311-528-3800. Es lunes, señoras y señores. Abracito musical para todos ustedes.
1: Buenas tardes, Armonía de Boyacense. Aquí en el pie cuesta Santander, les habla Gerardo Piñeres. Full sintonía. Quiero que me complaces con el disco El Pastel No Es Para Todos de los Son Paneleros. Muchas gracias. Muy amable. Full sintonía.
0: Listo, mi querido amigo, allá sintonizaditos, disfrutando en el Cerrado de 950M. Son Paneleros y El Pastel No Es Para Todos.

19 minutos, 2 en la tarde con 19 minutos. Seguimos de más música, más oyentes participando por acá. Dice, muy buenas tardes, señor Amado. Bendiciones, soy Victoria para solicitar la canción de Cornelio Reina sobre el muerto Las Coronas. Gracias y feliz tarde. Igualmente para usted, señora Victoria, bendiciones. Esperamos que haya pasado un fin de semana bien bacanísimo, bien sabrosito. Y nada, para todo su equipo de trabajo ahí disfrutando de nuestra programación de 50 AM. Ahora toca saludar a los dos salones de eventos, ¿no? Entonces, para todos el cordial saludo y gracias por acompañarnos. Sobre el muerto Las Coronas, aquí está la buena música para compartir.

0: Seguimos de buena música, de más éxitos que ustedes ahorita a través del 311-528-3800. Don José Valero. Don José Valero ya es de Pasca, buena tarde.
1: Buenas tardes, don Botica. ¿Cómo me quedo? Habla con José Valero aquí reportando sintonía aquí de Pasca, con Dinamarca, aquí calorosito hoy. Y aquí un saludito a los obreritos, cogiendo rejitas, aquí juiciosos, escuchando su buena programación. Y para que nos mande una cervecita virtual, porque eso está caloroso, caloroso.
0: Bueno, listo.
1: Y aquí, quiero felicitarle un disquito de Pastor López del Departamento.
2: Gracias, don Jotica, Dios me lo bendiga y siga con esa buena programación y feliz turno.
0: Listo, don José Valero, vamos a colocarle nuevamente el audio porque estaba por acá cerrado el micrófono.
2: Buenas tardes, don Jotica, ¿cómo me le va a hablar con José Valero aquí reportando sintonía aquí de Pasca, Cundinamarca, aquí calorosito hoy? Y aquí un saludito a los obreritos, cogiendo alberjitas, aquí juiciosos, escuchando su buena programación. Y para que nos mande una cervecita virtual, porque esto está caloroso, caloroso. Y aquí, para felicitarle un disquito de Pastor López, el Testamento. Gracias, don Jotica, Dios me lo bendiga y siga con esa buena programación y feliz turno.
0: Listo, señor, y que le rinda, que le rinda. Ya paso por unas alberjitas para mañana un arrocito, señor. 2 de la tarde, 23 minutos. Aquí está don Pastor López, esto es el Testamento.

2 de la tarde, 27 minutos, 2 de la tarde con 27 minutos, llegan los Ariza. Esto es Pobre y Sin Fe, los Ariza Show, señoras y señores. 2 de la tarde, 27 minutos, en Pauna, en el occidente de Boyacá también suena Armonía Boyacense, los saludos musicales.

son los saludos musicales, 2:31, 2 en la tarde, 31 minutos. Gracias por acompañarnos, seguir disfrutando de nuestra radio 950 AM, mis amigos, allá en la capital colombiana. Siguen juiciositos participando en nuestra radio a esta hora de la tarde. Dice, muy buenas tardes, don Jotica, Dios lo bendiga. Siempre para solicitar la canción La Contesta de Jorge Velosa. Ricardo, don Ricardo, ahí en full sintonía. Gracias por estar ahí conectadito también con los 950 AM, Armonía Boyacense.

2 de la tarde, 34 minutos, 34 minutos en la tarde, llegado a Las Vegas Rincón a esta hora de la tarde y seguimos entregando la buena música, la programación que ustedes hacen a través del 311-528-3800. Programación para disfrutar y participar, señoras y señores. Dice por acá, muy buenas tardes, don Jotica, Dios lo bendiga, para solicitar la canción de Albeiro Rincón, Señora Prohibida. Con mucho cariño para una persona especial. Luciano, dice por acá, cordialmente Luciano, ahí en sintonía de las 9:50 AM. 2 de la tarde, 35 minutos, 35.

2 de la tarde, 37 minutos, 2 en la tarde con 37 minutos. Seguimos de más éxitos musicales. Nuestros oyentes ahí conectaditos van participando, van disfrutando de nuestra radio 950 AM. El cordial saludo para todos ustedes. Dice por acá, muy buenas tardes, Armonía Boyacenses, desde Genesano, Lucho Jiménez. Me hace el favor, me coloca la canción de Sol a Sol. Muchas gracias a don Lucho Jiménez allá en Genesano. Y a toda nuestra gente de las diferentes veredas, también en Ramiriquí, por ahí en Tibaná, sintonizaditos con los 950 M311-528-3800.

2 de la tarde, 41 minutos, 2:41 en la tarde. Estos son los saludos musicales y seguimos de éxito para todos ustedes quienes van programando ahí a través del 311-528-3800. Cordial saludo para todos ustedes. Dice por acá el saludito. Muy buenas tardes, don Jotica. Bendiciones, soy Adriana para solicitar la canción de Rómulo Caicedo, En la Esquina. Muchas gracias ahí, Adriana, también sintonizadita, también disfrutando de la programación de 50 AM Armonía Boyacenses, la emisora del pueblo trabajador colombiano. Adriana, aquí está don Rómulo Caicedo, En la Esquina.

0: 2:46, seguimos de éxitos musicales para todos ustedes, oyentes que van participando, van disfrutando de nuestra programación 950 AM a esta hora de la tarde. Gracias por la sintonía y participar de nuestra radio 950 AM, la emisora del pueblo trabajador colombiano. La sintonía para todos ustedes, la alegría para toda nuestra gente que está ahí participando, van disfrutando de nuestra programación 950 AM. Don Adelmo Aguilera, ya desde Ibagué.
1: Buenas tardes, armonías boyacenses. Reporto sintonía, Adelmo, por acá de Ibagué, la vereda Los Naranjos. Para que me regale el disco del electricista de David Correa. Gracias, que tengan buena tarde.
0: Listo, don Adelmo, allá desde Los Naranjos en Ibagué. El saludo especial para usted. Gracias por estar ahí conectadito, participando en nuestra radio. 2:47 minutos.

Saludos musicales, señoras y señores. En esta oportunidad saludamos a Don Ignacio Zambrano allá en Tausaquira, ahí disfrutando en sintonía de los 950 de Mensuesca, Cundinamarca. Dice, por favor, me complace con la canción Abandoné a mis padres, de Sonia y Carlos. Don Ignacio Zambrano allá en Tausaquira, en Suecia, Cundinamarca. También la sintonía de los 950 AM2 con 50 minutos.

3 minutos, los saludos musicales para ustedes, mis oyentes, que van a ir programando a través del 311-528-3800. Dice, muy buenas tardes, Mojotica. Bendiciones, soy Arnulfo, para solicitar la canción Desilusión de Pastor López. Muchas gracias a ustedes, mis amigos, ahí en la capital colombiana, que siguen ahí participando, disfrutando de los saludos musicales 253.

0: 2 de la tarde, 56 minutos. Gracias por acompañarnos, señoras y señores. Seguir de música, de éxitos para toda nuestra gente a esta hora de la tarde. Y por acá nuestros oyentes que siguen reportando la sintonía. Don Obdulio Triana, Yantibana, buenas tardes.
1: Buenas tardes, don Jota. Para saludar por aquí a mi gente de Tibana, Boyacá, para gritarle la canción El Tropezón de Darío Gómez. Estamos por aquí colgando alberjita, trillaiticos, como siempre. Gracias y feliz turno.
0: Listo, esa es mi gente campesina, la gente que le gusta la buena música, la buena programación y el trabajito acompañado de los buenos éxitos. 2 de la tarde, 57 minutos.

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2: Ya tenemos las 3 de la tarde, un minuto, señoras y señores, seguimos de más éxito, de más música, programación 950 AM. Mucha atención, misa por el eterno descanso del alma de Adelio Molina, su esposa María Piracón Piraneque, sus hijos Estrella, Luz, Ilva, Marta, Meli, Adelio, Claudia, Consuelo, Julio y Marlene Molina Piracón. Sus nietos, bisnietos, yernos, nueras, nietos, tienen el gusto de invitarlos a la misa de novenario por el eterno descanso de su esposo, padre, abuelo, suegro, Adelio Molina, al cumplir 9 días de su fallecimiento. Acto piadoso que se oficiará el día sábado 26 de septiembre a las 10 de la mañana en la iglesia parroquial de Cómbita, con posterior visita al cementerio local. Por la asistencia a este acto de fe, la familia Molina Piracón quedará eternamente agradecidos. Tres de la tarde, dos minutos, mucha atención. La señora María del Tránsito Alba de Camargo descansó en la paz del Señor. Sus hijos Flaminio, Ana Belén, Hilda, Margarita, Fortunato, Lucía, María del Tránsito, Gladys, Edgar y Luz Herminda Camargo Alba, su hermana María Evangelina Aldana Alba, sus nueras, yernos, nietos, bisnietos, sobrinos y demás familiares. Agradecen a sus amigos y relacionados la asistencia a las exequias que se oficiarán el día miércoles 23 de septiembre a la 1 de la tarde. En la Iglesia Basílica Metropolitana Santiago de Tunja. Posteriormente acompañar a la cremación en el complejo privado Capillas de la Fe. Velación Sala San Gabriel, Capillas de la Fe, carrera 11, número 738 de la ciudad de Tunja. Por la asistencia a este acto de fe, les quedarán eternamente agradecidos. Tres de la tarde, cuatro minutos, los saludos musicales, señoras y señores, y con gusto les seguimos entregando la programación. Uy, la señora Mayra me tiene por acá un temita que se me ha quedado por ahí en el tintero. Ya le traemos su tema, señora Mayra. Dice, muy buenas tardes, Jotica, excelente programación, soy fiel oyente de Armonías Boyacenses desde Tocancipá, Cundinamarca, para que me regale el temita de los Doctores de la Carranga, la Estrellita Errante. Muchísimas gracias, Marco García, don Marco García, ya desde Tocancipá, hombre, cordial saludo para usted, gracias por acompañarnos, señor, disfrutando de nuestra radio 950 AM, 3 de la tarde, 4 minutos.

Tenemos las 3 de la tarde, 8 minutos, 3 de la tarde, 8 minutos, don Pedro Ávila. Don Pedro Ávila, ahí sintonizadito con los 9.50 AM Armonía Boyacense. Dice, muy buenas tardes, don Jotica, desde Bogotá, con Pedro Ávila, para saludarlos a todos, ahí a los oyentes de Armonía Boyacense, en especial a mi esposa María Rosalba Zamacá, con la canción de Rómulo Caicedo, 20 años menos. Listo, don Pedrito, a su señora esposita. El saludo musical a la señora María Rosalba Zamacá, y disfrutando ellos de nuestra programación 950 AM. 3, 8 minutos.

Muy bien, señores, y seguimos de más éxito. La señora Omaira, sintonizadita allá en Subachoque, dice muy buenas tardes, Jotica, reportando sintonía. Omaira, desde Subachoque, me hace el favor y me regala un saludito para don Ángel Moreno y para toda la familia de Armonía Boyacense. Jotica, me hace el favor y me regala la canción de Jaime Castro, Los Filipichines. Mañana regreso al campo. Que Dios lo bendiga, excelente tarde y un abracito. Muchas gracias, señora Omaira, igualmente para usted, allá para toda la familia. En Subachoque, don Angelito, don Ángel Moreno, ya también disfrutando de la programación 950 AM, Armonía Boyacense en la ciudad de Bogotá. 3:12 minutos, 3 en la tarde con 12 minutos. Mañana regreso al campo.

0: 3 de la tarde, 15 minutos, 3 de la tarde con 15 minutos, son los saludos musicales por acá, dejan sus notas de voz, muy buena tarde.
1: Muy buenas tardes, don Jotica. Acá para saludar acá en Pasquilla a los 40 euros que están cogiendo papa. A toda la gallada aquí de Disney, la gallada de Kiva, con la canción de Ingeniero Murcia, No Hay Con Quién. Muchas gracias.
0: Bueno, lista ya en Usme. Cordial saludo para todos ustedes. La gallada de Chiva, me dice por ahí. 3:16 minutos en sintonía de los saludos musicales.

de la tarde con 19 minutos, 3 en la tarde, 19 minutos. Gracias por acompañarnos. Aquí seguimos de buena música. Llega Diomedes Díaz. Esto es Los Recuerdos de Ella. 3:19 minutos.

de la tarde, 23 minutos, 3 de la tarde con 23 minutos, dice por acá, muy buenas tardes, señor Amado, acá reportándome desde Fusagasugá, Alfredo Ureña, excelente programación, por favor me puede complacer con Suspiro de Amor del Jardinero de la Canción Popular, mil gracias y un abrazo, igualmente para usted, don Alfredito Ureña, allá en Fusagasugá, acompañado de la mejor Armonías Boyacense 950 AM. Aquí está Don Elías Quintana, el jardinero de la canción de popular. Y esto es Suspiro de Amor. 3 de la tarde, 24 minutos.

3 de la tarde con 27 minutos, 3 de la tarde 27 minutos, por acá llega Guayaba Orquesta, señoras y señores, a las 3:27 le seguimos entregando los mejores éxitos musicales, 9:50 AM, saludos musicales. Vaya. Se desprograman al 311-528-3800.

0: 3 de la tarde, 31 minutos, 3 de la tarde, 31 minutos, son los saludos musicales. Gracias por estar ahí conectadito, gracias por estar participando en nuestra radio 950 AM. Armonía Boyacenses, la emisora del pueblo trabajador colombiano. Seguimos de éxitos para participar y disfrutar de nuestra radio. Ustedes programan al 311-528-3800.
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0: Aquí está don Antonio Aguilar y te traigo en mi cartera, señoras y señores, 3 de la tarde, 32 minutos.

0: 3 de la tarde, 35 minutos, 3:35 en la tarde. Ustedes programan a través del 311-528-3800, 311-528-3800. Con gusto les vamos acompañando, les vamos disfrutando de nuestra radio 950 AM. Por acá llega Duma Lacure, esto es el Burro Moina, los amigos allá en Monterrey, Casanare, en Maní Casanare, también cordial sintonía allá en Villanueva.
1: Aljure.
0: Sintonizados con los 950 AM, Armonía Payasenses.
2: Señor,
1: alistes el pulecio para que traiga unos topochos.
2: Bueno, sí, señor.
1: Pero carajo, quítese esa ropa nueva y póngase unos tucos viejos. ¿No sabe, mijo, que lo viejo guarda lo nuevo?
2: Bueno, entonces vaya usted por los topochos.

0: Se llevó su golpe.
1: 3:39 minutos, 3 en la tarde, 39 minutos. Por acá llega el Sugar Daddy. Aquí está Albeiro Rincón a las 9:50. Me saludo musicales para todos ustedes, mis amigos ahí en Toca. En Toca, full sintonía ya también de los 9:50 AM. Armonía Boyacenses, 3:39 minutos. La programación 9:50 AM para todos ustedes, mis oyentes que están ahí pegaditos, pegaditos. Bueno, Sugar Daddy, don Albeiro Rincón. Estará el Sugar Daddy. Toca celebrando el Día del Campesino, ¿no? Por ahí nos enteramos, por ahí nos contó un pajarito. Sugar Daddy me llama. Claro que sí, el Sugar Daddy. Albeiro Rincón estará allá en Toca.

Sugar Daddy, señoras y señores, y con más música les seguimos acompañando a esta hora de la tarde, señores. Con gusto la programación la hacen ustedes al 311-528-3800. 311-528-3800. Nuestros amigos ahí conectaditos, participando en nuestra programación de 950 AM. Aquí está don Jorge Velosa Ruiz a esta hora de la tarde.

3:47 minutos en la tarde, dice para acá, muy buenas tardes, Armonía Boyacense 950 AM, que Dios lo bendiga a todos los que trabajan ahí. Será

Don Julio Rojas ahí en Florida Valle. Bendiciones para usted, don Julio Rojas. Gracias por la sintonía y disfrutar de nuestra radio 950 AM allá en Florida Valle. Aquí está don Darío Gómez. Esto es La Tirana. 3:48 minutos.

0: 51-3, 52 minutos en la tarde. Seguimos de música para acá. Nuestros oyentes que van programando, van participando allá desde Suba, Nogales, en la fábrica vitrina GNP.
1: Botica, muy buenas tardes. De aquí de fábrica vitrina GNP. Ahora, por favorcito, nos puede colocar la venezolana. Muchas gracias, que Dios me lo bendiga.
0: Bueno, señor, bueno, no nos dice cuál venezolana quiere escuchar, si la de Jorge Velosa, si la de Rafael Orozco o esta que le programamos.

3 de la tarde, 54 minutos, 3:54 minutos, para acá llega la modesta Yala, el Dueto América. Ustedes programan al 311-528-3800.

0: La Modesta Yala, señoras y señores, ustedes programan a través del 311-528-3800, 358 minutos.
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3: Tenemos las 4 de la tarde en punto, 4 de la tarde en punto, son los saludos musicales 950 AM en este lunes 21 de septiembre. La programación que hacen ustedes a través del 311-528-3800. Mucha atención, la señora María del Tránsito Alba de Camargo descansó en la paz del Señor. Sus hijos Flaminio, Ana Belén, Hilda, Margarita, Fortunato, Lucía, María del Tránsito, Gladys, Edgar y Luz Herminda Camargo Alba. Su hermana María Evangelina Aldana Alba, nuera, yernos, nietos, bisnietos y demás familiares. Gracias a sus amigos relacionados a la asistencia a las exequias que se oficiarán el día miércoles 23 de septiembre a la 1 de la tarde en la Iglesia Catedral Metropolitana Santiago de Tunja. Posteriormente acompañar en la cremación en el complejo privado Capillas de la Fe. Delación Sala San Gabriel, Capillas de la Fe, Carrera 11, número 738 de la ciudad de Tunja. La velación iniciará el día martes a las 9 de la mañana. Por la asistencia a este acto de fe, la familia anticipa los más sinceros agradecimientos. Cuatro de la tarde, un minuto, por acá llega Alfredito Gutiérrez, esto es Caminito Verde, 4:02.

4 de la tarde, 8 minutos, 4 de la tarde con 8 minutos. Seguimos de más música para todos ustedes, mis oyentes ahí participando. Dice por acá, querida Armonía Boyacenses, para saludar a mi esposa Lady Joana, a mis hijos Dina y Fernando. Sintonía de Lucho Jiménez y Genesano, por favor, la canción para toda la vida de Teo Galíndez. ¿Listo, don Lucho? Don Luchito, allá, su esposita, a Lady Joana, a sus hijos Diana y Fernando, ahí sintonizaditos, disfrutando de nuestra programación de 50 AM en el hermoso Genesano, 4:09 en la tarde.

0: Tenemos las 4 de la tarde con 13 minutos, 4 de la tarde, 13 minutos, los saludos musicales por acá, mi querido amigo Gabriel Ramírez Palacios, allá desde Miraflores. Buenas tardes, señor.
1: Don Jotica, muy buenas tardes, reportando sintonía desde aquí, desde el municipio de Miraflores, Boyacá. Jotica, me hace el favor y me regala una cancioncita que su merced diga ahorita de despecho a esta hora de la tarde, aquí en los saludos musicales, Jotica, una de despecho que lo haga uno beber. Beber buena chelitas. Gracias, Jotica, y feliz tarde aquí en sintonía de saludos musicales.
0: Listo, Gabrielito, listo, señor. Muchas gracias por acompañarnos. ¿Qué tal, mujer traidora con don Andrés Franco? 4:14 minutos.
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0: Sí, señora. Y brindemos por ellas, aunque mal paguen. 4 de la tarde, 17 minutos. Llegan los Juanes, señoras y señores, los Juanes, amado. Y estos son los cachos de la vida real. 4 de 17.
1: ¡Ole, cachones!

Los Juanes, sí señor, 4 de la tarde con 20 minutos y llega Juan Cabilo. Este se fue señores, 4:20 minutos, 4:20, 311-528-3800, nuestra línea musical.

0: minutos, 4:23 en la tarde, los saludos musicales.
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0: 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Por acá llegan los Betos y esto es Celosa y Guapa, 4:23 minutos en la tarde.

4:27 minutos, 4 de la tarde con el 27 minutos. Por acá llega don Alcía Costa, dos rosas, señoras y señores. 4:28 minutos, los saludos musicales.

4 de la tarde, 30 minutos, 4 de la tarde con 30 minutos. El saludo para mi querido amigo Benedicto Cuervo, su equipo de trabajo, y don Ángel Cuervo, allá sintonizaditos, también disfrutando nuestra radio 950 AM y conectaditos con la mejor armonía boyacense. Mi querido amigazo, un abrazo a la distancia, y para don Angelito también cordial saludo. Para todo su equipo de trabajo, hombre, que no paren. Aquí está la buena música para que la disfruten y le peguen más fuertecito. 4:30.

0: Y mi querido amigo José Ramiro Helves, muy buenas tardes.
1: Buenas tardes, señor locutor J. Por acá reportando sintonía desde el municipio de Pamplonita, como siempre, su fiel oyente. Los J ahí, felicitarlo por su excelente programación. Y un saludo ahí para todos los oyentes de Armonía Boyacenses, la número uno de Colombia. Los J ahí, sintoníceme la canción Vivo Triste. Vivo triste porque por acá no quiere llover y un verano, pero señor bendito, nos tiene pasando aceite.
0: Dios santo.
1: Jota, un buen turno, feliz tarde, muy amable, gracias.
0: Hombre, don Ramiro, pues toca seguir triste, pero pedirle a mi Dios porque según las estadísticas y según los estudios, esto va para largo, esto va para largo y se va a poner más fuerte, don José Ramiro. Cordial abrazo, así de que hay que cuidar el agüita, la poquita agüita que nos queda. Cuidarla, tener cuidado con los incendios, porque Dios santo, esa es otra forma de acabar con la santa agüita, hombre. Por ahí todavía están bregando con los incendios o con el gran incendio que se presentó desde el sábado en Villa de Leyva. Todavía están por ahí bregando a consumir, a terminar ese incendio. Escuchábamos por ahí al señor gobernador que ya habían logrado extinguir el 50-60%, pero que hayan unos focos muy difíciles a dónde llegar. Entonces, pues hay que tener bastante cuidado, señores. Don José Ramiro, allá en Pamplonita, cordial saludo. Y pues Dios quiera que nos caiga agüita, un par de aguaceritos un día de estos bien buenos. El Dios Todopoderoso no abandona sus ovejas.

4:41 minutos, 4:41 en la tarde. Invitamos a don Jason Jiménez. Aquí está Aventurero. 4:41 minutos.

4:44 minutos, 4:44 minutos, llegan los hermanos amados. Saludito para toda nuestra gente allá en Chiquis, a San Pedro de Iguaque, a nuestra gente en Villa de Leyva también, que están trabajandito por extinguir ese incendio, y a toda nuestra gente que está disfrutando de nuestra radio 950 AM en Chiquis, a San Pedro de Iguaque, las diferentes veredas, que están los hermanos amados. Muchachita,

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3: 5 de la tarde, minutos, son los saludos musicales en este lunes 21 de septiembre. Señoras y señores, seguimos de programación para todos ustedes a esta hora de la tarde. Nos conectamos con Radio Santa Fe y El Cantinazo. Ya regresamos con nuestra hora del recuerdo.
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1: Si hablamos de trovadores, aquí vienen el primero. Venga para acá, Corozo. Trove, trove, compañero.
2: Venga pa' acá, profesor, responda con la verdad. ¿Qué regalo me le dieron del amor y la amistad?
3: Entonces el profe responda... no está. El hágale, profe, bien, no... hágale. ¿Me escucha bien? ¿Me escucha bien ahí?
1: Sí.
2: Muy bien, hágale, hágale.
3: El profe no está trovando, el hombre está ocupadillo, pero por ahí me contaron que le dieron calzoncillos.
4: Habla del amor y la amistad, y habla pasito y no abajo. Corozo pregunta que me dieron de regalo y no rimó.
2: A mí no me dieron nada, creo que por egoísmo. A la final eso es fecha para el consumismo.

0: Por eso compré un regalo y me lo regalé yo mismo.
1: Usted dijo la verdad y no dijo ningún engaño. El amor y la amistad es fecha pa' todo el año.
0: Pero por ahí me contaron que a Giovanni Juan Manuel en el Restrepo lo olvidaron saliendo de un motel.

0: Eso es un severo chisme y chisme al final. Pues Corocito le contaron mal.
1: Yo no sé si eso es verdad, yo le respondo con toda. Al fin y al cabo ya ser gay o loca está de moda.
2: Estas trovas están raras, nos tocó trobar pues solos. ¿Qué pasó con Juan Manuel? Se fue por allá con los rolos.
0: Aquí está, vea. Aquí les presento al amigo. Aquí les presento al de Soacha. Llegó Juan Manuel, hágale con una hacha. Don Hermes, hoy pa' las trovas. Espero que usted se esmere. Si me estaba preguntando, aquí estoy, no se desespere. Muy bien, bien, Juan Manuel, bien.
1: Pero llego un poco tarde. Llego a muy tardes horas. Despidiendo a las muchachas que visitan la emisora.

0: estaban muchas mujeres que estudian comunicación social. Y Juan Manuel estaba acompañado, yo diría que no estaba mal. Vinieron de Medellín
1: y trajeron
0: y
1: mucho...
0: las iré a visitar.
1: ¿Sí?
0: Porque mi amigo Corozo Posada me va a dar.
1: ¡Oh, Corozo! Vas a recibir una, un huésped.
2: ¿Cómo así? Llegaron de Medellín, que de la Luisa, amigo, y encontraron en usted a Juan Manuel enemigo.

0: También yo voy.
1: Vinieron de Medellín, directo de la universidad. Qué muy buen regalo pa' Juan Manuel en amor y amistad.
0: ¡Ay!

0: y el chicharrón, que de pronto Juan Manuel va y me le da indigestión.
1: A él le gusta el chorizo, también le da el chicharrón. Mandemos pues ahora música, póngame una canción.
2: Juan Manuel tiene cara de ponqué y llegó muy feliz. Ahora está haciendo planes para irse a Medellín a vivir.
3: Don Hermes, ¿cuál es el afán?
2: ¿Cuál es?
3: ¿Para dónde es que se va a ir?
2: ¿Para dónde?
3: Si usted a mí me lo permite, yo lo invito a Medellín.
2: Uy, qué bien, Juan Manuel, estás trovando muy bien.
0: Pero para hacerle franco, Juan Ma, te voy a contar que usted está más perdido que el profesor Patrobar.
1: Le respondo, Juan Manuel, es algo que a mí me alegra, pero tengo yo afán. Dejé la carreta atrancada con una piedra.
2: Se lo dice Giovanni Sepúlveda, se lo dice este Ocañero. Medellín, prepárate porque llega Uñero.
0: ¿Cómo? ¡Ay!
2: Perdóneme, Juan Manuel, perdóneme.
3: En el cuento de la trova.
2: ¿Sí? Uy, usted no está
3: ya muerto. Me tienen en el mapa.
2: ¿Sí?
3: Y no como a Don Corozo se enreda diciendo papa.
2: ¡Oh, Corocito,
0: Pero yo no me he enredado. La aclaración necesaria. Usted sí está enredado con una universitaria.
1: Le respondo, Don Corozo, esa mujer no le hace caso a Juan Manuel, no le hace caso a Juan Manuel.
2: Estas trovas están muy buenas, Corozo no tiene fin. Yo también me...

0: porque me comprometí una tesis a ayudar a hacer.
1: ¡Oh! ¡Bien, bien, bien!
2: Pero yo les digo, compa, mi querido Juan Manuel, mejor siga con Giovanni para una luna de miel.
3: Oiga, curioso, pero vea, si usted se fue para Medellín, se casó, no es ni mala idea que nosotros nos vayamos para allá. Juan Manuel, los que estamos solteros. No, los que estamos solteros, Corozo, nos conseguimos una paisa.
4: No, sí, hombre. Pero le llega temprano, ¿no? Si alguna cita le llega temprano.
3: Oiga, don Hermes.
4: Una cita con una paisa bien bonita y usted llegándole tarde. Yo lo voy a joder hasta que aprenda a llegar puntual.
3: Me voy a conseguir una hermana. Y esas hermanas tienen paciencia, no como usted.
4: Uy, ¿cómo así que va a cantar la canción que dice enamoré a mi hermana que no la conozco?
3: No, hermana,
4: ya.
3: Hermana en la fe.
4: Ah, ya entendí.
5: En la fe, hay la represa. Aquí en Medellín, en el Retiro, está la represa La Fe. Va a conseguir una hermana en la represa La Fe.
4: No, don Giovanni, donde se consiga una hermana, le recomiendo pues llegar temprano a la oración, ¿no? Porque
5: yo le aconsejo que en vez de una hermana se consiga una hormona.
4: No, don Giovanni llega después del diezmo.
3: Oiga, no, señor. Pero llega quién después del... Pero, oiga, usted también se ha conectado tarde. Usted ha llegado tarde a este programa. A veces ni llega.
4: Rosito, dígame si yo he llegado tarde. Pero es que una vez al año, dos veces, pero usted todos los días, sí, no, ese no tiene excusa.
3: No.
5: Hermano, bueno. Cuando tembló la tierra, don Hermes en el terremoto llegó puntual.
4: Sí, Giovanni salió tarde.
3: Oiga, no. Bueno.
4: No, lo voy a joder hasta que sea puntual.
3: Sí, oiga, pero
4: hagamos un trato, mañana llegue de primero, ahí está.
3: Sí, pero yo no me someto a usted, yo le obedezco, usted no me paga.
4: No, es que no es
3: si usted me manda lo al NEC y yo le llego temprano.
4: No, pero es que no es para mí, es para usted mismo, para su vida, para que bueno, sea organizado, listo. Y para que triunfe, diga, mañana voy a llegar de primero.
3: Listo, sí, señor. Oiga, tiene buen dígalo, sonido dígalo. A propósito, tiene buen sonido.
4: Diga, es que me compré los irpos.
5: No le deje cambiar el tema, don Hermes, no le deje cambiar el tema.
4: No. Ay, sí, qué bruto, yo no, don Giovanni, diga, yo mañana llego de primero, repita conmigo, yo...
3: No, yo que le voy a obedecer. Usted es un mayor, yo lo respeto.
4: Es un consejo que le estoy dando.
5: Obedezca, Giovanni.
3: No, yo
5: lo... Giovanni, obedezca.
3: Vea, señores, vamos a la música, señores. 5 de la tarde.
4: No, obedezca, Giovanni, obedezca. Toquese lo que tiene, dijo el profesor Eduardo.
3: Vea, mándale.
4: Diga, yo mañana voy a llegar de primero.
3: Sí, y yo mañana, y usted, pero yo hago ese compromiso si usted llega aquí y no empieza a contar esas groserías que le saca el mal genio a Olga.
4: Donde mañana.
3: Si usted compromete a cambiar, yo le llego temprano.
4: Hagamos una cosa. Temprano yo le hago fiesta mañana y pasado. ¿Qué dice?
3: No, usted no le da, no, yo no estoy pidiendo fiestas, yo estoy pidiendo que respete a los oyentes porque usted se pasa con el lenguaje.
4: No, es que eso no es, es que ahora estamos irreverentes.
3: No, señor.
4: Pensaba de felices de ser mierda y haya en plena televisión.
3: No, pero yo no veo ese programa. Yo no lo veo, por eso es que va para el piso. Y usted va a copiar eso.
4: Bueno, mande a música porque no
3: lo veo. Vea, mándale una carta. 5 de la tarde, 16 minutos aquí en El Cantinazo.

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1: Bueno, son las 5 de la tarde, 19 minutos aquí en el Cantinazo. Atención, porque la fiscalía acusó a Carlos Mario Rodríguez Rosas, exgerente corporativo del Banco de Bogotá, como presunto responsable del feminicidio de Ana María Cristina Mesa Rodríguez. Se le atribuyen los delitos de feminicidio agravado y acceso carnal violento. Los hechos ocurrieron en enero pasado en el edificio, en un edificio en el norte de Bogotá, donde Rodríguez Rosas vivía con la víctima. Pues Ana María Cristina Mesa Rodríguez, Carlos Mario Rodríguez, bueno, pues esto es lo que se conoce frente a este caso sobre la investigación que se está llevando a cabo sobre el asesinato de esta mujer, de este feminicidio de Ana María Cristina Mesa.
2: Gracias, yo a 5 de la tarde, 20 minutos, profe. Mañana martes usted va rumbo a la mesa Cundinamarca. Los oyentes que no pueden llamar, reservar su espacio para ir, la cita, lleguen directamente, usted empieza a atender a las 7 de la mañana hasta las 10 y media. ¿Cómo van llegando, profe? Usted los va atendiendo.
3: Así es, Olguita, todo está listo para mañana en la mesa Cundinamarca. Las personas que quieren participar mañana de 7 a 10 y media, tengan presente el horario, porque siempre hay gente que dice, ay, profe, yo pensé que ya me llamó un señor que venía por allá del lado de Girardot y llegó a las 12 del día, yo ya venía llegando a Bogotá. No, de 7 a 10 y 30 de la mañana, Bogotá de 2 de la tarde a 6 de la tarde mañana, miércoles Bogotá todo el día, jueves Garagoa de 7 a 10 y media de la mañana, pila la gente de Garagoa, Macanal, La Capilla, Tensa, Juntas, Macanal, Guateque, Tiribita, bueno, toda la gente de ese sector, prográmense para Garagoa y aprovechen tratamiento, suerte, salud, dinero y amor. No comparta esto con nadie, totalmente personal y individual. Oyente, buenas tardes.
4: Eduardo, habla con Yolanda.
3: Yolanda, gracias por llamar. ¿De dónde llama?
4: Desde La Capilla, profe, acá en Boyacá.
3: Eso, La Capilla, Boyacá, La Capilla, Boyacá, paciente de Garagoa. ¿Cuál es su testimonio?
4: Profe, nosotros aquí con mi esposa tenemos un negocio aquí en la planta de mercado. Nosotros tenemos una niña, una bebé de 3 meses. Mire que mi esposo va muy bien, no sé qué le pasó. De un momento a otro se enfermó muy feo, empezó a recaer. Tenía un soplo en el corazón, resultó que era un soplo en el corazón y él se quejaba de dolor, estábamos mal, estábamos decaídos, nos tocó cerrar pues el negocio, estábamos muy endeudados, profe, porque yo con la niña y él enfermo, yendo a citas, todo, entonces demasiado endeudados, ya debíamos mucho, así que decidimos ir a la visita, profe, nos animamos, nos hicimos limpieza. Quiero agradecerle por el tratamiento, las plantillas tectónicas muy buenas, profe, le han servido muchísimo a mi esposo. La verdad es que la dupla de la esperma negra la quemamos así tal cual como su mesía nos dijo, y nos sirvió también demasiado. Nos invertimos en prender programado, eso sí, con mucho esfuerzo, profe. Nosotros hicimos muchos esfuerzos, nos endeudamos, sacamos plática prestada, pero valió la pena, profe, porque nos cayó. 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
3: Eso, qué alegría, qué felicidad. ¿Qué le dice a la gente, mujer? La gente que se pueda la oportunidad ahí en Garagoa, Boyacá, este jueves, mañana en la mesa, al que está enfermo, pobre, endeudado, al que no ha vuelto, al que no ha retomado el camino, ¿a qué los invita?
4: Yo los invito a todos a que lo visiten, le compren el premio, es una persona muy acertada. En serio, muchas gracias por colaborarnos tanto. Mi esposo les manda muchas saludes y vamos a ir porque queremos llevarle unas cositas, profe. Muchas gracias por ayudarnos.
3: Gracias a usted por llamar. 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Hablo para el que está bloqueado, hablo para el que está enfermo, hablo para la persona que ha visitado muchas partes y de pronto ha perdido la fe. Retomen el camino. Hay gente que dice, profe, yo perdí la fe porque he ido a muchas partes. No, venga, dése una oportunidad, vuelva, haga las cosas. Recuerde que no se trata de milagros, hay que actuar. Hay gente que no actúa. 321-320-0140, 321-320-0140.
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0: Son las 5 de la tarde, 27 minutos.
1: Sí, señor, antes del boletín de noticias, profe, recordemos que usted mañana va rumbo a la mesa con Dinamarca.
2: Así es, mañana toda la gente de la mesa está lista, programada, premios, tratamientos y limpiezas. Mañana en la mesa Cundinamarca, Hotel Recreo Plaza, ahí frente a la piscina municipal, por la parte de arriba, al lado del terminal de transportes. 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Ah, ya me hice limpieza, esa persona conformista, no, si no gana es por algo, no es el número, no es el profe Eduardo, es usted el que la suerte no le está dando, algo lo está trancando, algo lo tiene bloqueado, algo le está dañando el chorro, papá. Oyente en la línea, buenas tardes, ¿con quién habló?
3: Habla con Victoria.
2: ¿Dónde llama, doña Victoria?
3: Profesor, lo estoy llamando acá de la mesa Cundinamarca.
2: De la mesa Cundinamarca, ¿qué hace en la mesa?
3: Bueno, profesor, como yo le contaba, yo aquí tengo una cigarrería, la trabajamos las 24 horas, yo me metí con mi hijo y con mi nuera, compramos la casa y colocamos el negocio. Todo estaba yendo perfecto, hasta que ellos empezaron con la peleadera, a echarse unas cosas en cara. Esto se volvió un infierno, profesor. Mi hijo echó a tomar todos los días, tome y tome. De verdad que estábamos mal, mal, mal. Profesor, nosotros decidimos visitarlo. Gracias por las gotas que cabiza. Usted le hizo un tratamiento a mi hijo y él empezó a cambiar, empezó a mejorar, empezó a mejorarnos todo, de verdad. Le compré la dupla de la esperma negra y fabuloso. Le compré un premio programado, profesor. Veníamos jugando con mucha fe en la sexta jugada. Ganadores, profesor, con Boyacá, con el 80-04, ganadores de 150 millones. Usted no sabe lo feliz y contenta que me siento ya.
2: Valió la pena invertir, valió la pena visitarme. Mañana voy a estar en su pueblo. Mañana voy para la mesa, la gran mesa Cundinamarca. ¿A qué invita a la gente escéptica? ¿A qué invita a la gente de Garagoa, de Mariquita, Tolima para el próximo sábado? ¿A la gente que está en Bogotá para el próximo domingo, fuera de Bogotá? La gente que viene, que sea esa oportunidad. ¿Qué les dice visitar al profe Eduardo?
3: Que vayan, que lo visiten, que crean en usted, que haga las cosas como usted dice. Nosotros vamos a poder pagar la deuda que debemos de la casa y mañana nos estaremos viendo porque quiero un premio más grande. Muchísimas gracias, profesor.
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0: Cinco de la tarde, 31 minutos. Atención, porque en diferentes operativos que se realizaron en Bogotá, la Policía Metropolitana logró la captura de 37 delincuentes, entre ellos 17 miembros del Tren de Aragua y los autores del ataque con explosivos a la estación de Kennedy. Carlos Martínez.
6: Y atención, porque en las últimas horas, mediante operativos que se realizaron en la capital del país, se asestó un duro golpe contra las rentas criminales. En tiempo récord y en coordinación con la Fiscalía General de la Nación, fueron capturados en el barrio Bellavista dos ciudadanos extranjeros y se logró la aprehensión de un adolescente. Según el comandante de la Policía de Bogotá, el general Giovanni Cristancho, estas personas serían los autores materiales del lanzamiento de artefactos explosivos contra la estación de policía Kennedy y a la estación de bomberos de la misma localidad. Hechos que se presentaron hace 8 días en el sur de Bogotá.
7: Captura de 37 personas, entre ellas presuntos responsables de delitos de extorsión, homicidio, hurto y tráfico de estupefacientes. Fueron 18 allanamientos y se incautaron 20 armas de fuego, 35 kilos de estupefacientes.
6: Según el alto oficial, en estas mismas diligencias de allanamiento y registro que se cumplieron de manera simultánea en las localidades de Kennedy, Santa Fe y Los Mártires, así como en las ciudades de Barranquilla y Tunja, fueron capturados 15 presuntos integrantes de esta misma organización del Tren de Aragua por los delitos de concierto para delinquir, extorsión agravada, porte de armas de fuego y tráfico de estupefacientes.
7: Tres celulares y más de 41 millones de pesos producto de la venta de estupefacientes. Resultados que impactan las finanzas y la capacidad criminal de las estructuras criminales en la ciudad de Bogotá. Uno de los casos más relevantes fue la captura de dos mujeres en la localidad de Bosa y Santa Fe. Presuntamente serían las responsables del homicidio y hurto de un ciudadano de 37 años el pasado 27 de febrero del año 2025 mediante el uso de sustancias tóxicas. Las capturadas cuentan con antecedentes por hurto agravado y calificado.
6: El alto oficial indicó que estas 37 personas, entre ellas 17 integrantes del Tren de Aragua, presuntamente realizaban cobros exigiendo pagos económicos a comerciantes y conductores del transporte informal, obligándolos inclusive al pago de extorsiones a cambio de permitirles desarrollar su actividad económica.
7: En 5 allanamientos fueron capturadas en flagrancia 2 personas por los delitos de tráfico de estupefacientes, tráfico y porte de armas de fuego. En la operación fueron incautados 4 armas de fuego, incluidas una subametralladora con munición acondicionada para aumentar su letalidad. Asimismo, incautamos 6 patinetas hurtadas, avaluadas en 25 millones de pesos. Fueron halladas en locales comerciales del sector de San José.
6: Todos estos capturados, según el comandante de la Policía de Bogotá, fueron puestos a disposición de la Fiscalía General de la Nación para que respondan por los delitos de concierto para delinquir, extorsión agravada, porte de armas de fuego y tráfico de estupefacientes. 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
0: 5:34 en el sector de Kennedy, en el barrio Las Alamedas de Timisa. Pues fue hallado en las horas de la mañana un cuerpo flotando en un caño. Tras recibir el reporte, uniformados de la Policía Metropolitana de Bogotá llegaron al lugar, acordonaron la zona mientras se esperaba la llegada del personal encargado de realizar la inspección técnica al cadáver. Por ahora, no se ha establecido si el cuerpo presenta signos de violencia, por lo que todavía no es posible determinar si se trata de un homicidio o de una muerte por otra causa. Tampoco se ha confirmado si la persona encontrada corresponde a alguien que hubiera sido reportado desaparecido en Bogotá. Las autoridades esperan que la inspección técnica y los demás detalles de la investigación permitan establecer la identidad de la víctima. 5:35, la temperatura en Bogotá es de 19 grados centígrados. 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
1: Buenas tardes, amigos de Radio Santa Fe. Habla Alejandro Caro Quietuna. Este era un paisa que tenía una tienda en Pasto y le gustaba burlarse de un pastucito que iba a comprar. Y un día el pastucito llegó a la tienda y le dijo: oiga, amigo paisa, yo quiero que me vendan una crema dental. Y el paisa llega y le dice: ah, claro, me trajiste el cepillo. Ay, hay que traer el cepillo. Claro. Bueno, véndame una jabón para lavar la loza. Ay, hombre, pastuso, pues claro. Pero trajiste los platos. No traje los platos. Se fue el pastucito y al rato volvió con los platos, volvió con un cepillo. Dijo: ahora sí, paisita, véndame la crema dental y véndame el jabón para lavar la loza. Y aparte de eso, en esta bolsita, hágame el favor para que me venda unas cosas que necesito. Y el paisa llegó, abrió la bolsa, una cosa hedionda, dijo: mierda, pastuso, hijo de madre, ¿y esto para qué me trae, pues, hombre? Dijo: es que necesito también que me venda un papel higiénico. Muchas gracias, amigos de Radio Santa Fe.
0: Bueno, son las 5:44.
2: Sí, señor, 5:44, avanzamos mañana, profe, juicioso, madrugador, cumplidor, como siempre, 7:00 a.m. en la mesa Cundinamarca. Atiende hasta las 10:30, como van llegando, los va atendiendo, hasta que no atiende el último, usted no se va. Ya viene a Bogotá, atiende de 2 a 6 de la tarde en Bogotá, profe.
3: Correcto, correcto, Olguita, así es la situación para mañana. Separen los turnos, háganle la gente, marque el 321-320-0140, 321-320-0140. Más oyentes, buenas tardes, ¿con quién hablo?
4: ¿Cómo está? Con Sandra Mercedes.
3: ¿Qué más, doña Sandra? ¿Cómo me le va? Cuéntemelo todo.
4: Profesor, mire, yo lo estoy llamando acá desde La Calera, yo lo visité a usted en Bogotá. Yo le comentaba, profe, que hace un tiempo, pues yo venía sufriendo de unos padecimientos, profe. Y pues desafortunadamente también me tengo vitiligo, profesor, y pues todo esto a mí me llevó a una depresión, profesor. Yo estuve 3 veces en el hospital psiquiátrico porque pues la verdad intenté suicidarme, la inseguridad. Y pues con mi esposo visitamos muchos médicos y ninguno nos daba con el chiste, nada, profe, y pues desafortunadamente lo que le cuento. Entonces ya decidimos visitarlo a usted. Usted me hizo una limpieza, profe, también me dio el empoderador, profesor, que eso me ha servido bastante. Profesor, estoy muy agradecida con usted, precisamente para eso lo llamo. Y pues nosotros le habíamos comentado con mi esposo que nosotros adquirimos un lote en Boyacá y queríamos pues construir una finquita, profe, porque ya estamos cansados de trabajarle a otras personas y gracias a Dios, profesor, adquirimos un premio programado con usted. 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
3: Alegría, ¿qué le dice a la gente, mujer? ¿Qué le dice a la gente que duda? A la gente de Chuachí, Fome, Quiubaque, La Calera, a toda la gente Guayabetal, Caquesa, a la gente Mosquera, Madrid, Tabio, Cota, Zipa, a todo Colombia, la gente que escucha este programa.
4: Profe, que lo visité, vea, profesor, yo lo visité a usted de verdad muy mal. Yo creo que usted se acuerda bien de mí porque yo iba muy deprimida, profesor, y la verdad mi vida desde que nosotros lo visitamos a usted ha cambiado muchísimo económicamente. Yo ahorita estoy mucho mejor, profesor, en todos los aspectos ha cambiado nuestra vida y estamos muy agradecidos con usted, profesor.
3: Dios la bendiga, gracias por llamar, un abrazo. Esta persona que cree que tiene fe, qué bonito es hacer las cosas bien hechas, no compartir el número, no comentar nada con nadie. Recuerde que el enemigo lo puede tener en la propia casa, recuerde que usted puede estar siendo víctima de la maldad. Hablo para esta persona que está tan decaída, tan enferma, que todo le va mal. Si no hace los tratamientos, si no concluye lo que empieza, pues queda medias. Hay que quitarse la sal de encima, hay que mejorar esa suerte oscura y negativa que le está haciendo daño. Hoy lo invito para que me llame, hoy lo invito para que participe de verdad de un buen tratamiento, de una buena limpieza, se quite la sal. Mañana es martes, estamos ya empezando la recta final del mes, un día lindo para que se haga una limpieza, para que se lleve el premio. Los espero mañana en la mesa, ahí en el Hotel Recreo Plaza, al lado del terminal de transporte, frente a la piscina municipal. Los espero mañana.

0: Y el paisa empieza a presumir. Le dice, hermano, imagínese que en Medellín la tecnología es tan avanzada, que nosotros sembramos un poste de luz y al año ya nos está dando bombillos. Y le dice el boyaco, eso no es nada, su merced. Imagínese que por aquí
1: ¿Qué está
0: sembramos un
1: pasando?
0: policía acostado en la esquina y a la semana ya está dando multas.
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1: Resulta que se encuentran dos amigas paisas y le dice la una a la otra, oiga amiga, ¿cuántos hijos al fin tienes? Dijo, no, yo tengo 20 hijos. ¿20 hijos? Uy, ¿y cómo se llaman? Dijo, no, pues todos se llaman Bernardo, Bernardo, Bernardo, así hasta el último. Uy, pero tenaz, dijo, no, mire que es una ventaja de María. Mire, yo llego y digo, Bernardo a desayunar, todos a desayunar. Bernardo a estudiar, todos a estudiar. Bernardo a dormir, todos a dormir. Entonces es una ventaja. Dijo, oye amiga, ¿y cómo haces cuando necesitas específicamente hablar con uno? Dijo, no, ahí sí me toca por el apellido.
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0: 5 de la tarde, 52 minutos, profe. Martes, la mesa Cundinamarca. Miércoles, Bogotá desde las 7 hasta las 6 de la tarde. Jueves 24 va usted para Boyacá, Garagoa, de 7 a 10:30 o hasta las 10, profe. ¿Y atiende en Bogotá por la tarde?
1: Sí, sí, oyita. La gente de Garagoa es hasta las 10:30 de la mañana. Ya pueden separar la cita, la consulta, el tratamiento, el premio. Hay que hacerse los tratamientos. Pilas la gente de Duitama, Boyacá. Recuerde que hay doblete. El próximo martes hay doblete. Atiendo el Sogamoso desde las 7 hasta las 9:30 de la mañana. Salgo a Duitama. Estoy de 10 de la mañana, digamos que 10:15. 10:15 de la mañana. 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

0: la gente de Duitama y las veredas por ahí cercanas. 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Oyente la línea. Buenas tardes, ¿con quién hablo?
1: Con Esmeralda acá de Duitama, Boyacá, paciente suya de Sogamoso.
0: Eso, estaba hablando de Duitama. ¿Usted qué hace en Duitama? La primera visita que tengo oficialmente, nunca en mi vida he atendido en Duitama. Voy a estar atendiendo ahí el próximo martes. Mujer, ¿cuál es su testimonio?
1: Claro que sí, maestro, don profe. Yo le contaba, profe, yo trabajo como aseadora en un concesionario de carros. Yo vivo con mi esposo, él trabaja en el terminal de transporte, profe. Pues realmente siempre hemos sido personas muy trabajadoras, profe, pero pues como todos soñamos tener nuestra casita propia, hemos invertido a un lotecito y eso, pero la verdad las cosas no se nos han dado, las deudas nos han tenido del cuello, pagando préstamos a un lado, al otro, tapamos un hueco, cerramos el otro, profe, todo vivíamos de ilusiones, profe. Hasta que con mucho esfuerzo nos animamos, profe, lo veníamos escuchando, nos animamos, lo visitamos. Usted nos realizó una limpieza, le cuento que también nos hicimos las plantillas tectónicas, que quemamos la dupla de la esperma negra, profe, veníamos súper bien. El empoderador a mi esposo le ha caído de perlas porque le ayuda muchísimo con la migraña, profe. Y nada, muy contentos, profe, porque veníamos jugando juiciosos con una plática pesada. Y quería contarle que con la Bogotá, con el 0181, felices ganadores de 150 millones, profesor Eduardo, gracias a usted.
0: Qué alegría, mujer. ¿Qué le dice la gente escéptica? ¿Qué le dice la gente que duda? A la gente que no tiene fe, a la gente que está enferma, derrotada y fracasada, a la gente que ha ido a muchas partes y ha perdido la fe, a la gente que solamente viene a una simple consulta y ya no vuelve, no hace nada, no terminan un proceso.
1: No, que realmente vayan con fe, que sean persistentes, que no dejen el proceso a medias, que realmente, profe, usted es muy aceptado, muy bueno, que le metan fe, que todos podemos ganar, profe. Muchísimas gracias, Dios me lo bendiga.
0: Un abrazo, gracias a usted por llamar. 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Pilas, hay mucha gente que dice, ay, profe, yo estoy muy enfermo, yo no puedo ir, porque en realidad entre Sogamoso y Duitama es muy cerca, pero bueno, ahí voy a estar dándole la mano al que cree y al que quiere. El que quiere retomar el camino, voy a estar en Duitama, Boyacá, el próximo martes, o sea, de mañana en 8, porque mañana me toca la mesa Cundinamarca. 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Gente que dice, profe, estaba apagada, aburrida, triste, como desmotivada, desmotivado. No me daban ganas de vivir, no quería luchar por mis proyectos, pero tengo el empoderador y he recibido fuerza espiritual con ganas de salir adelante. 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
2: Chiste número 6.
3: Muy buenas. Sí, señor. Señores del cantinazo, llegan y le hacen una entrevista a Eva Los Ángeles en el cielo y le dicen, bueno, Eva, ¿y tú por qué te comiste la manzana, el fruto prohibido de Adán? Y ella dice, ay, por bruta, mijo, porque es que yo no me di cuenta la semejante banana que traía Adán.
2: Chiste 7.
4: Buenas tardes al cantinazo de Radio Santa Fe, ¿cómo están? Que tengamos un buen inicio de semana. Había un man ahí en una esquina cuando iba pasando una muchacha y le iba diciendo al hombre que es que, adiós, ya no luce. Y le dice la muchacha, ¿cómo así? Yo no me llamo así. Y le dice el hombre, ¿cómo te llamas pues? Y dice la señora, me llamo Lucía, por eso Lucía ya no luce. Buenas tardes, Carlos Montañero, y un abrazo.
2: Chiste 8.
5: Muy buenas tardes, señores Radio Santa Fe. Voy a participar con el siguiente chiste. Había un hombre tan tacaño, que ladraba por las noches para no comprarse un perro.
2: Bueno, 5:57 p.m.
6: Profe, nada de eso pasa con usted, profe. Usted es tan amplio que mañana reunirá a todo su equipo de trabajo para almorzar.
0: Pasado, mañana.
6: Ay, es el miércoles.
0: El miércoles, ahorita nos reunimos.
6: Pero mire quién llegó, pero parece esos mexicanos que abren la puerta así del bar.
0: Él siempre le es escandaloso cuando llega.
6: ¿Quién pintó mi caballo de azul?
2: Y se cambió.
7: Claro, su Marcelino.
2: Puso camisa.
6: Pero usted sí, es muy detallista.
0: El hombre anda por ahí, hizo sus shows. Carga el tubo.
7: Claro, lo quiere ver. Para profesorcito guardo un saludo muy especial.
2: ¿Para quién más?
7: Estamos para Olguita, un abrazo bien especial.
2: ¿Para quién para... más?
7: No, para yo. Bonito, un abrazo bien especial.
0: ¿Para quién más? ¿Qué quiere decir abrazo especial?
7: Abrazo especial que uno decía, Y abrazo cordiales. Hola, Giovanni, ¿cómo está? Pero el especial, si es, uno ve a Giovanni y uno dice cordial o especial, y uno ve a Giovanni y dice especial.
8: Es especial, es sí, especial, señor.
7: Exacto.
8: ¿Y Olguita?
7: Olguita es cordial. Yaco, usted lo ve a Don Herpesito y es especial. Sí, una cara de abrazo especial, pero bueno.
8: Bueno, cuente el chiste.
7: Pongámosle
8: señor.
7: Humor, ¿cierto?
6: Sí.
7: Sí,
8: imagínese. Ya es hora de.
7: Sí,
8: de,
7: totalmente de cierto. Ahora, Jennifer, cordial. También, para que no diga, porque el abrazo especial es otra cosa. Imagínese que una parejita se fue a hacer el amor, profesor, si te acuerdo, en este día de amor y amistad.
0: Sí, Cody.
7: Y exacto, y no ha de ser. Y se fueron a hacer el amor cuando fueron llegando al motelito allá donde son apartamentos sin cocina. Donde, uh-huh. Sí, donde hay como asmáticos, vegetadores, y como que corren maratones allá y eso. Y cuando fueron entrando, vieron el carro del papá. Y el man le dice, jue madre, este viejo hijo de madre moteleando. Y mi mamá bonita ya esperándolo para celebrar amor y amistad. Bobo grandoble y web la grandoble.
6: Oiga, ¿cómo? Oiga.
7: No, es que así le dijo. Oh. 70 doble.
6: Oiga,
7: tetra,
6: ya, no, así cálmese. Le
7: dijo. Digo, pero ¿sabe qué vamos a hacer? Vamos a hacer una venganza. Vamos a dañarle el carro a mi papá y agarró. Le pinchó las cuatro llantas. Le rayó con una llave, le rayó todo el carro. Y le partió los vidrios. Bra, bra, bra. Y dijeron, vámonos para la casa, vámonos a ver qué cara
8: se
7: pone.
8: Todo el
7: vamos a esperar a mi
8: programa.
7: Papá.
6: Y el profe.
7: Y cuando llegó, ya va, y cuando llegó, el papá estaba todo aburrido y dijo, papá, ¿qué le pasó? Dijo, no, aquí aburrido. Dijo, claro, ¿qué le pasó? Dijo, no, le presté el carro a su mamá y me lo trajo vuelto a mierda. Muy bueno y sano. No,
6: me profe, le nuevo. Quedaron 2 segundos.
0: Me encanta lo nuevo.
8: Sí. No, ya no le quedó nada.
7: ¿Cómo que no? 321, 320,
0: 01. No, vaya peine. Oiga, verdad, se cita para tiempo. Mañana, separen la cita, mañana estoy en la mesa, por la tarde de Bogotá, pilas que están los premios con descuento fin de mes. Compañeros, ¿tienen ganador?
8: Bueno, a mí me gustó el chiste 5.
6: Dijo el profe, yo un mazo el 5.
0: Yo no lo escuché.
8: ¿No?
0: Pero si ustedes dicen que ese es, chiste ganador número 5.
6: ¡Bravo!
0: Número 5, chiste ganador. Mañana otro cantinazo de 4 a 6 de la tarde. Se les queda mucho, Dios los bendiga. Gracias, señor director Vicente Moro. Chao, chao.

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0: La 6 de la tarde, 9 minutos, 6 de la tarde, 9 minutos. Nos vamos a robar aquí unos segunditos porque nos visita a esta hora de la tarde uno de los grandes artistas de la casa, don Albeiro Rincón. A esta hora de la tarde viene acompañadito, viene por ahí haciendo gira, viene haciendo gira de medios y por acá se acordó de Armonías Boyacenses. Entonces vamos a hacerle ahí una pequeña notica a mi compadrazo Albeiro Rincón. Buenas tardes.
1: Bueno, mi compadre amado, muy buenas tardes, muy contento de verdad de estar aquí otra vez en el departamento de Boyacá. Hace poco habíamos venido aquí a hacer la nota del Sugar Daddy, pero muy contento que siempre me abren las puertas. A don Simón, muchas gracias, y a todo el equipo de trabajo aquí de Armonías Boyacense. Ahí veníamos sintonizaditos.
0: ¿Cómo va ese Sugar Daddy? Ya le pusieron Ruana, porque ya la vejez lo tiene fregado, ¿no?
1: Sí, la verdad estamos en una gira aquí en el departamento de Boyacá y me regalaron esta ruanita porque me dijeron que ya los Sugar Daddy sentían muy frío y les podía dar hipotermia.
0: Y este dolor de las rodillas, ¿no? Dolor en las rodillas cada vez que se llama artritis, artrosis. ¿Cómo le acabo de decir? Lo estábamos viendo por ahí, lo estábamos siguiendo a través de las redes sociales en los diferentes municipios del departamento de Boyacá.
1: Sí, un poquito cansado, desde las 3 de la mañana estuvimos en Simijaca, bueno, que es Cundinamarca, y ahí arrancamos todo el departamento de Boyacá. Estuvimos en Chiquinquirá, estuvimos en Saboyá, estuvimos en Ráquira, estuvimos en Sáchica, ahora estamos aquí en Tunja, mañana vamos a estar nuevamente en Tunja, vamos a estar en Duitama, vamos a estar en Chogamoso, y pasado mañana, si Dios nos da vida, vamos a estar lo que es en Ciénaga, vamos a estar en Viracachá, en Esano, Ramiriquí, en Taquemá. Necesitamos recorrer con el Sugar Daddy por todo lado para que vean que Albeiro Rincón realmente está activo y vivito para cantarles buena música.
0: Bueno, aquí le cuento que aquí no solamente suena el Sugar Daddy, sino que también suena la veterana desde las rejas, tras la puerta. Esta mujer, nadie sabe, señora prohibida. Bueno, cantidad de temas que tiene Albeiro Rincón, como veía por ahí en una nota que estaba haciendo, que no lo conocían por la voz y de pronto por los temas, pero que personalmente lo conocían porque estaba haciendo matando con todo lo de medios de comunicación.
1: Sí, estamos haciendo un recorrido porque hay muchas canciones que la gente dice es que Albeiro no tenía sino la veterana, ahora dicen tiene la veterana y tenerte, pero hay muchas canciones, como tú dices, compadre, Puñalada, Nadie Sabe Lo de Nadie, dicen desde las rejas. Entonces estamos como volviendo a hacer una gira de medios donde vean el rostro de Albeiro Rincón y vean que esas canciones son mías, porque mucha gente cree que son de algún otro colega. Quiero enviarle un cordial saludo y aprovechando aquí los micrófonos de Armonías Boyacenses a don Gilberto Borges, ahí en Bogotá, el hombre de Venta Quemado y acá que es full fanático a esta Armonías Boyacenses.
0: Don Gilberto Borges, pues un abrazo para usted. Sabemos que también por ahí de vez en cuando como que nos está reportando sintonía. Bueno, Albeiro, otro chismecito que me llegó por ahí a las plataformas de nuestra radio. El próximo domingo vamos a estar celebrando el Día del Campesino en Toca, ¿no?
1: Sí, por eso quisimos venir esta semana a hacer un recorrido aquí en las emisoras nuevamente. Jotica, mil gracias a don Simón por siempre abrirme los micrófonos y recordarle a todos mis seguidores que vamos a estar el próximo domingo a las 3 de la tarde en el parque principal de Toca, Boyacá, con todo mi marco musical, cantándole a esas personas como lo soy yo, al campesino, celebrándole este gran día a estas personas trabajadoras, luchadoras y emprendedoras.
0: A los que nos merecemos la buena música, señores, y un homenaje que rinde este señor don Albeiro Rincón. Pues Albeiro, hombre, felicitaciones, esperamos que siga cosechando muchos éxitos después de estar sembrando estas pequeñas semillitas en cada emisora, en cada estación de radio, en la televisión, porque también lo hemos visto por ahí en diferentes canales de la televisión, y que venga a recoger muchos éxitos prontamente, Albeiro.
1: Amén, compadre J. Amado, Dios lo bendiga. Ya saben, los espero el domingo ahí en Toca, Boyacá, y no se les olvide mi nueva canción, el Sugar Daddy me llaman a mí, porque amiguitas quiero conseguir, he trabajado

0: Adán. Y no olviden seguirme en mis redes sociales como Albeiro Rincón Oficial.
1: Listo, señores, pues Albeiro, muchas gracias, una feliz noche. Sabemos que va a quedarse por acá en la capital boyacense hoy, haciendo descansito, recuperando energías para retomar nuevamente mañana. A todos los que están ahí en el TikTok de Albeiro Rincón, estas armonías boyacenses, se pueden comunicar al 311-528-3800 y pedir la música de este gran artista, Albeiro Rincón, señoras y señores, aquí en los 950M. Lo vamos a dejar ahí en compañía del Sugar Daddy, señoras y señores, Albeiro Rincón, y ya seguimos con nuestra Hora del Recuerdo 950 AM.

6:20, 6:20, son los saludos, la hora del recuerdo, la hora del recuerdo, señoras y señores, para compartir y disfrutar en esta tarde del lunes 21 de septiembre. Los

de la tarde, 23 minutos, 6 en la tarde con 23 minutos. Saludos en nuestra hora del recuerdo para todos ustedes, mis oyentes, en este lunes 21 de septiembre. La programación para compartir y disfrutar con ustedes, mis amigos. Vives en mi corazón, ahí está nuestra gente en Guatavita, ya disfrutando también de la hora del recuerdo.

Y seguimos de más música. Gracias por acompañarnos, disfrutar de nuestra radio 950 AM. Don Juan Bautista Molina Ortiz, allá en el norte de Antioquia, está sintonizadito. Don Juanito, de los legendarios Nova Música, en la hora del recuerdo, don Juanito. Dice por acá don David Rivera, ya desde Moniquirá. Buenas tardes, don Jota, que tenga un feliz inicio de semana laboral. Por favor, para solicitar el tema musical Amores de la Infancia. David Rivera, ahí desde Moniquirá, saludo para usted, gracias por acompañarnos. Gracias por estar ahí sintonizado en Moniquirá, la ciudad dulce de Colombia.

6 de la tarde, 33 minutos, 6:33 en la tarde. Don Juan Bautista Molina Ortiz, saludo para usted, mi querido señor, gran oyente, gran amigo, allá sintonizadito en el norte de Antioquia. Dice entonces que quiere escuchar con Gildardo Montoya, Camino de Espinas. Listo, don Juanito, con gusto, señor, con gusto. Dios le bendiga. Gracias por acompañarnos a esta hora, la hora del recuerdo. 6:34 minutos, la hora del recuerdo.

6 de la tarde, 39 minutos, 6 en la tarde con 39 minutos, la hora del recuerdo, 9.50 AM. Aquí está Toyo González, Ojos Bellos, 6 de la tarde, 40 minutos. Ustedes programan al 311-528-3800.

7 de la tarde, 42 minutos, 6:42 en la tarde. Son los saludos musicales, la hora del recuerdo para compartir a esta hora de la tarde-noche. Señoras y señores, ustedes programan al 311-528-3800.

6:46 en la tarde noche, señoras y señores. Por acá dice muy buena noche, Jotica, para que me haga el favor de colocarme el tema Amarte fue mi suerte. Le habla Ana Cruz desde San Juan de Río Seco, allá sintonizadita la señora Ana Cruz. Hombre, cordial saludo para ustedes. Gracias por acompañarnos en la hora del recuerdo, 9:50 AM.

6:50 minutos, la señora María González es de Bogotá, reportando a la sintonía. Dice: hola, buenas noches, señor Amado, para pedirle la canción, por favor, los de los relicarios Mala Hierba. Muchas gracias, señora María González, ahí ella sintonizadita también con la hora del recuerdo a esta hora de la tarde-noche. 6:52 minutos, 6:52.

6:55 minutos, 6 de la tarde, 55 minutos, la hora del recuerdo. Por acá llegan las gaviotas. Don Mario Rodríguez, ahí en el barrio Santa Rita de la ciudad de Tunja, está sintonizadito, está participando en nuestra programación de 50 AM.

6:58 en la tarde, señoras y señores. Seguimos de más éxitos para compartir a esta hora de la noche. 6:58.

Don Jorge Pinzón, allá sintonizadito en la ciudad de Bogotá, dice Jotica, buenas tardes, noches, por favor, para solicitar la canción de Te burlaste de mi querer con las gaviotas. Gracias, don Jorge Pinzón, ahí sintonizadito en la ciudad de Bogotá. Con gusto, señor. Este éxito musical de las gaviotas, corrido de Raúl González, señoras y señores.